volver, Señor, a nuestros cautivos como las corrientes en el sur. Los que siembran con lágrimas segarán con gritos de júbilo. El que con lágrimas anda llevando la semilla de la siembra, en verdad volverá.

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1: ¿Cómo se traen las almas a Cristo? Wow. ¿Cómo se traen las almas a Cristo? Una pregunta. ¿De quién es el trabajo de traer almas a Cristo? De nosotros, dice, de la oveja, del pueblo. Diga conmigo, hay funciones. Y dentro de las funciones está el llevar el mensaje de Cristo. Y este mensaje le fue dado a la iglesia. Amén. La Biblia dice, por tanto, id y haced discípulos entre todas las naciones. ¿Por qué? Para que venga la bendición de Dios sobre todas las naciones. Entonces, yo quiero hablarte esta noche de este tema que le llamé ¿cómo se traen las almas a Cristo? Y quiero llevarte a Romanos capítulo 1 verso 16. Dice, porque no me avergüenzo del Evangelio. ¿Por qué? Porque es poder de Dios. La palabra poder es la palabra dunamis. Amén. No me avergüenzo. Yo siempre digo, ¿por qué el apóstol hace este comentario? Yo no me avergüenzo del Evangelio. ¿Por qué? Porque es poder de Dios para salvación a todo aquel que cree. Es decir, es un beneficio. Diga conmigo, es un beneficio. Para todo aquel que cree. Para todo aquel que cree, ¿en qué? ¿En quién? En Cristo. Para todo el que cree, es un motivo de salvación. Por eso no me avergüenzo. Él le está hablando a los romanos, le está hablando a una sociedad, hermanos amados, que tiene un pensamiento crítico en contra de los cristianos. Él tiene un pensamiento crítico con respecto, y no solamente crítico, sino que de perseguirlos por causa de su fe. Pero Pablo dice, yo no me avergüenzo del Evangelio. ¿Por qué? Porque es poder de Dios. Cuando miramos este párrafo, hermanos amados, este texto expresa que el poder de la salvación no descansa en técnicas humanas, sino que en el Evangelio mismo. No dice trae salvación, sino que dice es poder de Dios para salvación. El poder de Dios significa que la obra de atraer, de convencer y de regenerar un corazón, hermano, no es humana, sino que es una función divina. Diga conmigo, es una función divina. Y se manifiesta cuando, cuando la palabra es proclamada y cuando el Espíritu comienza a actuar. ¿Qué significa eso? Significa que cuando usted habla, el Espíritu comienza a actuar. Cuando usted habla, el Espíritu comienza a funcionar en mano a favor de tu vida, empieza a funcionar a favor de tu casa, empieza a funcionar a favor de tu familia. ¿Por qué? Porque usted está haciendo algo que Dios le dijo que tenía que hacer. No me avergüenzo del Evangelio. Yo no me avergüenzo del Evangelio. Y en esa palabra hay tanta profundidad de decir, no me voy a avergonzar de lo que yo creo. No me voy a avergonzar del Cristo que he conocido. No me voy a avergonzar del Dios que me transformó, que transformó mi casa, que transformó mi familia, que transformó a mis hijos, que transformó a mi esposo. ¿Cuántas hermanas pueden decir que el Señor le transformó al esposo? Hermano. Me equivoqué de pregunta, hermano. ¿Cuántos esposos pueden decir que Dios le transformó a su esposa? Parece que necesitaba más transformación la esposa. O Dios está obrando en el esposo todavía. Amén. Diga conmigo: voy a proclamar el reino del Señor. El verdadero crecimiento del reino, cuando la iglesia de Cristo vuelve a su esencia. ¿Cuál es la esencia? Predicar a Cristo. Amén. Depender del Espíritu. Vivir, hermano, como cartas abiertas. La Biblia dice, habla de Pablo, dice: yo soy una carta abierta que refleja su propia vida. El modelo de Dios jamás cambia. Diga conmigo: no cambia, no muda, el Evangelio es vivo. Diga conmigo, levante su mano al cielo. Me creyó, ¿ah? No, pero es verdad. Levante su mano al cielo. Diga conmigo: ser testigo me llena de su Espíritu y me da frutos visibles para Dios. Denle un aplauso al Señor. ¡Aleluya! Entonces, número uno, son 8 puntos. Voy a empezar. Número uno, la predicación del Evangelio. ¿Qué es lo que es la predicación del Evangelio? Es un impacto que supera la capacidad humana. Marcos 16, 15 dice: y les dijo: id por todo el mundo a predicar el Evangelio a toda criatura. Lo que Pedro logró, hermano, cuando está ahí en el libro de los Hechos, capítulo 2, verso 41, dice la Biblia que 3,000, como 3,000, no los contaron a todos, pero como 3,000. Ese día Pedro logra lo que jamás había logrado por sí mismo. El fruto de su discurso fue el poder del Espíritu Santo. Cuando el corazón se enciende, Dios se encarga del resultado. Mire lo que dice Romanos capítulo 10, verso 14: ¿cómo pues invocarán a aquel en quien no han creído? ¿Y cómo creerán en aquel de quien no han oído? ¿Y cómo oirán sin haber quien les predique? ¿Y cómo predicarán si no son enviados? Tal como está escrito: cuán hermosos son los pies de los que anuncian el evangelio del bien. Sin embargo, escuche esto, o léalo también: no todos hicieron caso al evangelio. Porque Isaías dice: Señor, ¿quién ha creído a nuestro anuncio? Así que la fe viene del oír, y el oír por la palabra de Cristo. La fe viene por el oír. La Biblia nos enseña y dice: cuando el Señor vuelva, cuando Cristo vuelva a la tierra, ¿hallará fe en la tierra? Pero no está, no se refiere a que si usted cree en una sanidad. No, es que si creen en Él, ¿va a hallar gente que crea en Él? Hoy tenemos una cantidad impresionante. ¿Sabe lo que más crece en nuestro país? No es el cristianismo, es el agnosticismo. Gente que dice no creer en nada. Pasamos de ser un país medianamente cristiano a ser un país, hermano, con un sentimiento laicista, no laico, sino laicista, rechazar todo lo que tiene que ver con Dios. Nuestros hijos entran a los colegios, ya antes era la universidad, ahora no, ahora desde la básica. Y tienen batallas en su mente, tienen batallas en su corazón, tienen batallas en su identidad, tienen batallas, hermano, en lo que creen. Por eso que el primer verso que leímos ahí, hermano, en Romanos dice: no me avergüenzo del evangelio. ¿Por qué estamos aquí este día miércoles? Porque necesito de su palabra. Porque necesito de su presencia. Porque necesito del toque del Espíritu Santo. Porque tarde o que temprano voy a tener que dar defensa de mi fe. Pero ¿cómo van a venir las almas? Yo me he preguntado, hermanos amados, no es porque venga un candidato o una candidata a un presidente o presidenta nueva, no es por eso. No es porque tengamos mejoras salariales, no es por eso. Lo que necesita el hombre se llama poder del Espíritu Santo. Lo que necesita la familia de hoy en día es, hermano, que Cristo entre a sus casas. Hermanos, se están perdiendo. Y nadie está haciendo nada. Sí, por ahí hay un par de grupitos que salen a las calles y nosotros nos sumamos a eso también. Pero es insuficiente. Algo tenemos que hacer. Dígale al hermano que está al lado: algo tenemos que hacer. Punto número 2: ¿cómo se atraen las almas? A través de la obra del Espíritu Santo. Juan capítulo 16 verso 8 dice: y cuando Él venga, convencerá al mundo de pecado, de justicia y de juicio. Diga conmigo: cuando Él venga. Cuando Él venga, ¿cuándo? Pero Él viene a buscar a su novia. Y ahí no lo van a ver. ¿Verdad que sí? Ahí no lo van a ver. Porque va a ser la reunión de la novia con el amado en las nubes. Ahí el hombre no lo va a ver. La humanidad no lo va a ver. Pero aquí dice: cuando Él venga. Entonces, ¿cuándo va a venir? En su segunda venida. Nosotros no le llamamos segunda venida al momento cuando la iglesia se une a Cristo en las nubes. Eso no es segunda venida. Eso es parusía. Pero la segunda venida es cuando Él viene a presentarse, a juzgar al mundo con vara de hierro. Entonces ahí dice que ahí convencerá al mundo de pecado. Pero ya han pasado 7 años de tribulación y gran tribulación. Escúcheme algo, hermanos. Yo soy su pastor. Gracias por esos 4 aménes, hermano. No estuve tanto tiempo fuera para que me olvide, hermano. Yo soy su pastor. Y como su pastor, me toca velar, enseñar, guiar, corregir, animar, persuadir. Y en algunos casos, obligar. ¿A qué, pastor? A que tu vida personal sea consecuente con lo que dicen tus palabras. Que lo que yo digo sea consecuencia de lo que yo soy. La Biblia nos enseña, dice que los dichos de mi boca y la meditación de mi corazón sean gratos delante de ti. Porque yo no quiero que el Señor me pase la cuenta y me diga a mí: te dio una verdad y te la callaste. Mire, usted puede celebrar la fiesta de la tirana si quiere. Ese es su problema. Pero yo y mi casa serviremos a Jehová. En 1 Corintios capítulo 12 verso 3 dice: por tanto os hago saber que nadie, hablando por el Espíritu de Dios, dice Jesús es anatema o maldito, y nadie puede decir Jesús es el Señor excepto por el Espíritu. Escuche esto, ¿qué significa esto? Aunque el hombre predica, la conversión es espiritual. Es el Espíritu el que convence. Levántame la mano conmigo, diga: yo voy a hablar y el Espíritu convence, redarguye, quebranta y guía al arrepentimiento. Pero alguien tiene que hablar. Los ángeles les gustaría predicar este evangelio, pero no le fue dado a los ángeles, no fue dado a nosotros. 24 de diciembre es la fecha de mayor tendencia al suicidio, junto con el 31. El Espíritu es el que convence. La salvación, escuche esto, concepto, la salvación no es lógica. No se discierne lógicamente. Es por revelación. ¿Qué significa revelación? Es la palabra, para los que anotan, porque veo que no muchos están anotando, a día adelante están anotando. Es la palabra apocalipto. De ahí viene la palabra apocalipsis, que significa revelación o significa quitar la tapa. Entonces, cuando una persona recibe el mensaje de Jesús, el Espíritu Santo, no yo, no es que yo lo convenza o que usted lo convenza, sino que el Espíritu lo redarguye y le hace sentir la necesidad de recibir a Cristo. ¿Por qué? Porque el Espíritu da testimonio de Cristo. Es el Espíritu el que da testimonio de Cristo. El Señor nos ayude. ¿Puede decir amén? El mismo Espíritu, el mismo que abrió el corazón de esos 3,000, el mismo que abrió el corazón de Lidia, el mismo Espíritu está haciendo lo mismo el día de hoy con nosotros. Me dice amén. Punto número 3. Número 3. ¿Cómo traer las almas a Cristo? Esa es la pregunta, recuerde, la pregunta es esa: ¿cómo traer las almas a Cristo? A través del testimonio de vida. Mateo capítulo 5 verso 16: así brille vuestra luz delante de los hombres, para que vean vuestras obras, vuestras buenas acciones. Bueno, otra versión dice vuestras buenas obras, y glorifiquen a vuestro Padre que está en los cielos. Así alumbre vuestra luz. Debemos de ser luz en medio de una sociedad oscura. Diga conmigo: soy luz porque Cristo está en mí. Si Cristo está en ti, si usted recibió a Cristo como Señor y Salvador, entonces el Espíritu Santo te habilita. Dice que nos ha dado un espíritu de adopción, porque no éramos hijos, pero ahora sí somos hijos. Levanta la mano los hijos. Nos ha dado un espíritu de adopción, y ese espíritu, ¿sabe lo que dice? Abba, papito, recíbeme. El Espíritu clama, el Espíritu gime: ¡Abba, papá! ¡Abba, papito, papito, papito! ¡Soy tu hijito, soy tu hijita! Y Él nos ha adoptado. 2 Corintios 3:2: vosotros sois carta, sois nuestra carta, escrita en nuestros corazones, conocida y leída por todos los hombres. Cartas leídas. Las palabras muchas veces pierden fuerza, hermanos amados, cuando el testimonio no lo respalda. Hoy usted me habla de Jesús, pero usted es un mentiroso. Tú me hablas de Cristo, pero te vi llegando a la casa pisando huevo. Es bueno para chupar. Tú dices que eres cristiano, pero de aquí se escuchan los gritos de tu mujer cuando tú le estás pegando. Pero eso no pasa aquí. Ahora, para la fiesta, no me vaya a poner ahí la cervecita arriba de la mesa. Compórtate como un hijo de Dios. Amén. Compórtate como una hija de Dios. El día y la hora no lo sabe. Hoy que sería bueno que viniera un 24. Dios mío. Ahora que lo pienso, hermano. Mientras usted está ahí con el jingle bell, jingle bell, jingle all the way, y todos tus hermanos yéndose con Cristo, y usted adornando el viejo pascuero. Ay, pastor, no sea ¿cómo fue que me dijeron? No sea extremista. Me voy igual con Cristo. No sé, la Biblia dice que los idólatras no se van. Eso dice la Biblia. Juan, el apóstol Juan dice: hijitos, cuidado de los ídolos. ¿Qué es un árbol en una casa? Un ídolo. Me invitaron a cenar, los pastores de allá me invitaron a cenar. Me dijo: lo voy a llevar a un lugar exclusivo. Ya, le digo yo. Estoy a dieta, le digo yo. Ah, ¿por qué dice así, hermano? ¿Ah? ¿Me veo más delgado? Yo no me siento más delgado. Bueno. Me dice: lo voy a llevar a un lugar que es una caverna, me dijo. Una caverna, le dije yo, ¿cómo los pica piedra? Y llego al lugar, y el lugar tenía un nombre. Se llamaba Alush. Alush, algo así, Alush. Y le digo: uy, qué raro el nombre, Alush. Sí, me dijo, significa duende. Estaba mi apóstol conmigo, otros apóstoles, y nos llevaron a comer. Una caverna metido en el. Uno tiene que bajar. Habían estalactitas, hermanos. Una cosa rara, hermano. Bonita desde el punto de vista estético. Oscura. Es una caverna de verdad. Y adentro andan murciélagos. Y llega, me dice: pedimos, comimos. Yo quería irme rápido, hermano. El Señor descontamina toda esta comida, Señor. De verdad. Señor, descontamínala, Señor, Padre. Y me dice, cuando termina, me dice, ¿no le gustaría ir a dar un tour por la caverna? Y yo le digo, no. Me dijo, porque ahí está, me dijo, el altar de los Alush. Y usted le puede pedir algo a la Alush y le puede dejar una ofrenda. Y me dice, yo le he pedido y me lo ha concedido. La mesera, más endemoniada. Y yo miré a mi apóstol me miró a mí, vámonos, me dijo. Y nos fuimos. Pero ellos creen en eso. Mi pregunta es, ¿un duende no es, y entre paréntesis, ellos los ven? No, es terrible, hermano. Sí, es terrible. Ellos los ven y se presentan. Son unas cositas así, hermano. ¡Demonios! ¡Son demonios! Y yo le digo, le pregunto a usted, ¿usted sabía que Santa Claus anda con duendes? Y algunos le compran los duendes en los supermercados, las grandes tiendas, y se lo compran a

porque usted si lo pone aquí en la cabeza no lo va a entender. Tiene que ser por revelación de Dios. Amén. Amados, las palabras pierden fuerza cuando el testimonio no es respaldado. La santidad, la honestidad, la humildad y el amor son nuestro evangelismo vivo. La coherencia hace del creyente un espejo limpio donde Cristo se ve con claridad. Un carácter transformado tiene más poder que 100 discursos. Una vida que refleja a Cristo abre puertas donde los sermones no pueden entrar. Donde los sermones no logran su eficacia, una vida transformada, un testimonio de un hombre, de una mujer transformado, hace la diferencia. ¿Me dice amén? ¿Por qué no le da un aplauso al Señor? Número 4, la oración e intercesión. Mateo 9:38, por tanto, rogad al Señor de la mies. Diga conmigo, rogad al Señor de la mies. Diga conmigo, al Señor de la cosecha, que envíe obreros a su cosecha. Yo necesito entender esto. Rogad. ¿Cuál es mi oración? Orar para que el Señor de la mies envíe obreros. Primera de Timoteo 2:1, exhorto pues ante todo que se hagan rogativas, oraciones, peticiones y acciones de gracias por todos los hombres. Diga conmigo, vamos a orar. Antes de hablar a las almas, escucha esto, antes de hablarle nosotros a las almas, nosotros le vamos a hablar a Dios de las almas. Nosotros le vamos a hablar a Él y le vamos a decir, Señor, ten misericordia. Señor, te ruego que me des lengua de discípulo. Señor, te ruego que mis palabras sean convincentes, empapadas con el Espíritu de Dios en ella. Que mis palabras sean de bendición, de vida, de edificación. Alguien me dice amén. La oración abre camino, la oración rompe resistencia, la oración sensibiliza corazones, la oración prepara el terreno. Toda cosecha espiritual verdadera fue precedida por un pueblo que oró al Señor. Número 5, el amor como evidencia. Juan 13:35, en esto conocerán todos que sois mis discípulos, si os tenéis amor los unos a los otros. El amor abre puertas donde la condena construye murallas. El amor da, el amor restaura, el amor escucha, el amor abraza, el amor perdona. La gente no siempre va a recibir la doctrina, pero sí recibe afecto. No siempre entiende la doctrina, no siempre entiende la palabra, pero el afecto lo va a recibir. Expresa amor, dé amor. Dice la palabra del Señor en 1 Pedro 4:8, sobre todo sed fervientes en vuestro amor. Diga conmigo, fervientes. Vuélvase al lado, hermano que está al lado suyo, y dele un beso, hermano, así en la mejilla. Dígale, te bendigo, hermano. La Biblia dice que debemos de bendecirnos con ósculos santos. Amén. Veo algunos varones complicados. Resulta que llegaba un hermanito y el hermano de la puerta, que daba a la calle, lo recibía. Bueno, ¿cómo está, hermano? Dios te bendiga. Y le chantaba un beso, hermano. Y el que venía por primera vez, medio raro. Llegaban los hermanos de las puertas del templo, porque entraba al hall, hermano, y luego entraba a la puerta del templo y lo recibía un hermanito. Hola, ¿cómo estás? Recuerdo a mi hermano Eric.

0: hermano Eli, ¿cómo está? Y le chantaba otro beso, van dos. Y la gente decía, uy, qué amoroso. Y después venían, lo dejaban ahí en el asiento. Y pase por aquí, aquí, siéntese aquí. Y el tercer calugazo que le daban, hermano. Y hubo gente que me dijo, mire, yo no me quedé por el mensaje, pero me quedé por los besos, fíjese. Porque sintió amor. ¿Sabe usted que hay hombres que nunca su padre los besó? Que no les expresaba amor de esa manera. Pero la Biblia nos enseña que debemos de ser exagerados en el amor. Fervientes en vuestro amor los unos por los otros. Pues el amor cubre, diga conmigo, cubre multitud de pecados. Lo que hizo que mi papá se quedara en la iglesia ese domingo de escuela dominical que él fue el amor de un hermano que le compartió un himnario. El amor. Quien ama como Cristo evangeliza sin hablar. Amén. Obras de compasión y misericordia. Solo lo voy a mencionar para que podamos terminar el mensaje. Santiago 1:27. La religión pura y sin mácula delante de nuestro Dios y Padre es esta: visitar a los huérfanos y a las viudas en sus aflicciones y guardarse sin mancha del mundo. Dice la palabra del Señor en Mateo 25, verso 35 en adelante: porque tuve hambre y me diste de comer, tuve sed y me diste de beber, fui forastero y me recibiste, estaba desnudo y me vestiste, enfermo y me visitaste, en la cárcel y viniste a mí. Entonces los justos le responderán diciendo: Señor, ¿cuándo te vimos hambriento y te dimos de comer, o sediento y te dimos de beber? ¿Y cuándo te vimos como forastero y te recibimos, o desnudo y te vestimos? Lo que sigue es: por cuanto lo hiciste a uno de estos mis pequeños, a mí me lo hiciste. ¿Puedes decir amén? ¿Cuál es la religión pura y sin mancha? Atender al huérfano, a la viuda, al menesteroso, al necesitado. De esa manera evangelizamos. Número 7, predicar a Cristo y no a nosotros. 2 Corintios 4:5, porque no nos predicamos a nosotros mismos, sino a Cristo, Jesús como Señor, y a nosotros como siervos vuestros por amor de Jesús. 1 Corintios 2:2, pues nada me propuse saber entre vosotros excepto a Jesucristo y a este crucificado. ¿Sabe? Convertimos en religión el mensaje cuando anunciamos ideas propias, iglesias, movimientos o nombres humanos. El único nombre que salva se llama Jesucristo. El mensaje debe exaltar a Cristo y la cruz, su sangre, su resurrección y su gracia. Ganar almas no es traer gente al templo, porque para eso hacemos un bingo, como la iglesia católica. El otro día pasé por fuera de una iglesia que está cerca de mi casa. Hoy gran bingo. Así no se traen. Tenemos que traer a Cristo. ¿Me dice amén? Por último, número 8. Necesitamos el respaldo del Espíritu Santo. Hechos 1:8, usted lo conoce, pero recibiréis poder cuando el Espíritu Santo venga sobre vosotros. Y cuando venga sobre vosotros, me seréis testigos en Jerusalén, en toda Judea y Samaria y hasta los confines de la tierra. Marcos 16:20 dice: y ellos saliendo predicaron en todas partes. Diga conmigo: en todas partes. En el colegio, ¿sí? En la universidad, en el trabajo, en el metro, en la parada de bus, en la cárcel, en todas partes, obrando con ellos el Señor y confirmando la palabra con las señales que les seguían. Amén. Amén. Estas señales seguirán a los que creen en mi nombre. Echarán fuera demonios, sanarán enfermos, resucitarán muertos, van a limpiar leprosos. ¿Por qué? Porque las señales siguen a los que hablan de Él. Las señales no siguen a los muebles, no siguen a los parlantes, no siguen a la silla, siguen a los que creen en Él. Y yo quiero que tú creas en Él, que todo lo que la sale de la boca de Dios es verdad. Dele palmas al Señor. Si hacemos esto, las señales nos van a seguir. Estaba en México y el Señor me dio unas palabras de ciencia para algunas personas. Y cuando terminé la oración por los enfermos, el Señor me dijo: ahora vas a liberar. Dije: Señor, ya es la hora, ya es tarde, lo hago mañana. Y el Señor me dijo: a ver, ¿quién es el Señor? Tú, Señor. Hice un llamado y el Señor empezó a moverse, hermanos. Los sugieres corrían de un lado para otro, porque las señales siguen a los que le creen. Esta es una iglesia de poder, porque el Espíritu Santo nos guía.
1: Si este mensaje fue de bendición para tu vida, es un privilegio y es un gran honor saber que Dios ha hecho una obra poderosa en tu vida. Permíteme orar por ti. Señor, te damos gracias por esta bendición. Y te doy gracias porque cada uno de mis hermanos, mis hermanas, ha podido recibir una palabra de Dios. Que esta palabra traiga vida, traiga frutos, traiga la gracia, la multiplicación, la provisión de Dios sobre su vida. Que la paz de Dios, esa paz que sobrepasa todo entendimiento, venga sobre su vida. Gracias, Señor.

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Imagínate a David, un simple pastorcito. ¿Qué futuro pudo haber tenido un simple pastorcito? Hijo ilegítimo en tiempos bíblicos. Pero se metió en la presencia de Dios y se enamoró de Dios y Dios de él. Y lo llevó a ser el rey más importante de la nación más importante del planeta. Y no conforme con eso, le dio el privilegio de preparar un lugar donde su gloria reposaría y de transportar el arca. Y ese día ese hombre se volvió loco. ¡Loco, loco! Perdió la compostura. ¿Qué tal tú y yo? ¿Quiénes éramos y quiénes somos? ¿Qué te parece si hoy también nosotros nos volvemos locos?

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los que murieron creyendo en Cristo resucitarán primero. Después, los que hayamos quedado vivos seremos llevados juntamente con ellos en las nubes para encontrarnos con el Señor en el aire. Y así estaremos con el Señor para siempre.

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1: Que en la Biblia encontramos, en el libro de Lucas, capítulo 6, 43. Y qué hermoso el Señor cómo lleva a los ministros a componer y quizás a nosotros sentirnos en esas letras, sentirnos en la palabra del Señor, que si bien aquí habla de una enfermedad, nos hace ver ese canto que si tan solo pudiera tocar el borde, o sea, ni siquiera me arrojaría sus brazos, sino que si hubiese una posibilidad, yo con solo tocar el borde de su manto, yo sería sana. Y eso sucede. Sucede. Y quizás esta mujer, en su condición y en lo que la Biblia hablaba, las leyes, las instrucciones para el pueblo de Israel, era un pesar en su corazón saber que era considerada, ¿verdad?, en ese periodo, que no era un periodo una vez al mes, sino que era un flujo constante. Sabía que también la ley decía su condición. Y quizás por eso solo pensó en el borde, un poquito aquí, solo el borde. Quizás alguien diría, yo voy, lo toco, me abrazo y le digo, no te suelto hasta que me bendigas. Puede ser, hay de todo en la viña del Señor. Pero hay otras que solo dirían, Señor, porque sé que eres tú la fuente de vida, solo el borde bastaría, solo una palabra tuya que envíes a mi criado, no es necesario que vayas, pero solo una palabra tuya que envíes, yo sé que sucederá. ¿Cuántas dicen amén? La palabra del Señor dice en el libro de Lucas, capítulo 8, 43, y una mujer que había tenido un flujo de sangre por 12 años y que había gastado en médicos todo cuanto tenía y no podía ser curada por nadie, se acercó a Jesús por detrás. Hay otras traducciones, no sé qué dice su Biblia, dice que escuchó. ¿Dice alguna de sus Biblias, escuchó que Jesús pasaba? No, pero escuchó. Había buscado, no, nada funcionó, pero escuchó de Jesús y se acercó por detrás y tocó el borde de su manto y al instante cesó el flujo de su sangre. Y Jesús dijo, ¿quién me ha tocado? Mientras todo lo negaban, Pedro dijo a los que con él estaban, Maestro, las multitudes te aprietan y te oprimen. Pero Jesús dijo, alguien me tocó. Qué maravilloso él. Alguien me tocó porque me di cuenta que de mí salió virtud, poder. Al ver a la mujer, al ver la mujer que ella no había pasado inadvertida, se acercó temblando y cayendo delante de él, declaró en presencia de todo el pueblo la razón por la cual le había tocado y cómo al instante había sido sanada. ¿Cuántas dicen amén? Yo sé que este párrafo, este capítulo que se encuentra con otra necesidad y que pareciera que la otra necesidad quedó postergada Y después le dicen a él que cuando trata con esta mujer, le habla que la otra necesidad que le habían hablado ya había terminado la vida de esa niña, y él responde: no, ella no está muerta, solo duerme. Y pareciera que a veces en algunas de nosotras lo que nos pasa, Dios tiene que atender muchas otras cosas también. Y cuando andamos un poco analíticas, pensamos tanto, cuánto ruego, cuánta súplica debe subir delante de Dios diariamente. ¿Cuántos estarán rogando, suplicando? Entonces, mi situación puede pasar inadvertida. Esta mujer quizás en algún momento se cansó. Son 12 años. Es un periodo bastante importante. 12 años de no verse, solo verse limitada, sino lo que significa un flujo constante. Probablemente debido a esto acarrearon otras dificultades. No habla de familia, solo se refiere a ella. Y probablemente por esa pérdida de sangre trajo otras consecuencias: anemia, debilidad, más que la incomodidad ya era. Porque además la Biblia habla en el libro de Levíticos que se menciona de la mujer en su periodo menstrual, pero también dice la mujer que padezca otro flujo, es decir, habla de otra situación, va a tener que esperar aún el lugar donde se siente está contaminado. Entonces había una mirada para esto, ¿verdad?, de que tenían que apartarse, tenían que esperar, tenían que revisar sus ropas, aún hasta dónde se sentaban. Y ese periodo se llamaba, ¿verdad?, en este flujo, inmundas. Entonces había todo un tratamiento, por decirlo así, para esos días. Debía lavarse, lavar sus ropas, separarse. Entonces no estaba ajena de lo que además, ¿verdad?, la ley decía. Y cómo tenemos en el periodo de ley gente que lo hace muy bien en recordarnos la ley. Cómo cuando la iglesia, gracias a Dios, ha ido siendo transformada por el poder del Espíritu Santo, y Dios ha transformado el corazón de nosotros, y miramos con gracia, miramos con misericordia, miramos con oportunidad, miramos con esperanza. El pecado siempre va a ser pecado, y la Biblia nos llama, que nosotros nos enseña que no llamemos a lo malo bueno y a lo malo bueno y a lo bueno malo, sino que nos enseña a identificar. Sin embargo, hubo un tiempo en nuestras congregaciones de leyes. Hay iglesias que manejan estatutos. Estatutos puestos por hombres. No dudo que lo hicieron en el temor del Señor, me imagino. Pero que finalmente revisarlos era dejar afuera a la separada, era dejar afuera al separado, era ni siquiera comer con ellos. A las madres solteras, al que pecó y la iglesia lo murmuró, era dejarlos afuera, era para que no participaran de la Santa Cena. Y mi esposo siempre dice: pero sí podían diezmar. ¿Y qué bendición? Gracias a Dios les dejaron algo, porque Dios bendice y vio la obediencia de ellos. Pero la restauración debe ser completa y no solo una parte. Entonces hemos tenido temporadas nosotros de nuestras congregaciones que hubo una ley que se aplicó sin mirar la restauración del alma. Por eso decía, y como siempre hay en los periodos difíciles gente que en lugar de animarte te hunde. Donde aflora el legalismo. Yo no sé si usted lo vivió así, pero cuando el temor era decir que usted estaba enferma. A lo mejor usted no vivió eso, pero si usted decía, uy, fíjate que no estuve enferma, habrá pecado. Y todo se consideraba, o no todo, pero la mayoría malo. Si te reías mucho, eras liviana. Entonces uno andaba súper amargada para que consideraran que yo era súper espiritual. Entonces, pero ¿qué pasó allí? Hubo falta también para esos pastores consejo, relación. Y de esa manera crecimos. No hay daño, no hay resentimiento, no hay nada. Pero hoy día yo digo, gracias Señor, porque eres tú el que nos ha enseñado a oír, a la empatía, a dolernos cuando alguien está sufriendo y alegrarnos cuando a alguien le va bien. Y la relación del cuerpo ha mejorado hoy día. Con un poco más de libres de temores podemos decir, sí, he pasado un proceso de dificultad en mi salud, y nadie está diciendo, ¿y en qué habrá pecado? Hoy día nuestra respuesta es, vamos a orar al Señor. Eso se va a ordenar en el nombre de Jesús. Eso se va a cancelar en el nombre de Jesús. Eso alienta más que estar analizando tu vida. Pero vivimos un tiempo así. Por lo tanto, esta mujer también era golpeada desde la ley. Y aunque no podemos, porque dice la Biblia que todas sus ordenanzas, todas sus instrucciones, todos sus mandamientos, todo es perfecto, porque la suma de la palabra es verdad. Sin embargo, estaban, ¿verdad?, los que... Y Jesús los reprende, le dicen, ustedes ponen más carga y ni siquiera con un dedo son capaces de ayudarles. Es cierto que están en esa condición, pero yo soy el dador de la vida y yo no echo fuera a nadie. Entonces ella sí tenía una posibilidad. Y dice que en este transitar alguien... Los versos anteriores dice que él se vuelve a una multitud, verso 40, todos le estaban esperando, y un hombre llamado Jairo, que era un oficial de la sinagoga, un hombre importante, aquí se encuentra una mujer que nadie conoce, que con dificultad salía, porque... El flujo de sangre, me imagino yo que al hacer ella algún movimiento era más fuerte. No sé si alguna ha padecido de hemorragias, pero cualquier movimiento y se produce un flujo abundante. Esta mujer que ella piensa que pasó inadvertida es atendida dentro de otra necesidad de alguien muy importante, un oficial de la sinagoga. Y este hombre cae a los pies de Jesús y le dice, te ruego que entres a mi casa. O sea, Jesús tenía una invitación a un lugar específico, porque tenía una hija única, como de 12 años, que estaba al borde de la muerte. Pero mientras él iba, toda la muchedumbre le apretaba. Y ahí aparece, no dice la mujer del cántaro, Rebeca, no dice la mujer, no es Loida, no es Débora, que una valiente, una guerrera, que al canto de ella despiertan los valientes. No, dice una mujer con flujo de sangre. Y en el transitar de esta situación hay otra necesidad de alguien muy importante, reconocido, respetado. Y por prioridad debió haber dicho Jesús: mira, mira mujer, porque ni el nombre se dice. Del anterior sí, pero de ella no se dice su nombre. Espérame aquí, yo voy a ir a la casa de esta, de este hombre importante, y vuelvo y te atiendo. Entonces, le estoy diciendo esto porque usted es importante. Porque qué sanador es que nosotras tengamos una relación con nuestro amado Dios, no sintiéndonos que solo es el borde, lo que quede, lo que salpique. Dios nos salpica bendiciones. Dios bendice. Si quiere, me da. Dios tiene planes de bien para ti. ¿Se acordará Dios que le dije hace 12 años atrás? Las palabras que el Señor dio esta mañana era: hay una mujer que viene abatida por sus hijos en la droga, pero dice que va a ver la gloria del Señor. Yo no sé quién es esa mujer. ¿Estará aquí? Levante su mano. Hay mujeres sedientas, decía el Señor, mujeres sedientas de esta agua, y van a beber. ¿Hay mujeres sedientas? Ay, son un ejército de valientes. Levántense. ¿Habrá valientes que están sentadas? Entonces, la vida va a seguir. Y a veces nos ponemos un poco Eclesiastés para nuestras cosas. No hay nada nuevo bajo el sol. La verdad, hoy día, ¿qué día es? Es lunes. Oh, todos los lunes son iguales. Tengo que sacar sábanas, lavar toallas, trapear el piso. Estoy hablando por mí. Me estoy ministrando ahora. Ya sé que es lunes. ¿Por qué mi cumpleaños no cayó un lunes? Porque nosotros tenemos una regla: si a usted le sirve, tómela. El día de cumpleaños, la cumpleañera o el cumpleañero no hace nada. Eso es ley. Institúyalo. ¿Qué va a barrer? No. Me decía mi hija ayer: mami, yo pasé a comprar una tortita y vamos a tomar once, mami. Sí, pero ustedes preparen. Porque, y tomé a la Rebeca, porque yo estoy de cumpleaños y no hago nada. Vamos, Rebeca. Y me fui. Yo dije: que ellos pongan, si hay mucho, si no hay nada. No tenía pan, no tenía la pila de cuestiones, no había ido al sur, pero había una torta. Y me fui. Vamos, Rebeca, la cumpleañera no hace nada, aprende, le dije yo. Y después volví y me senté y tomé un tecito. Así que hágalo usted para su cumple. Pero es que hoy día, hoy día no se hace nada. Yo estoy de cumpleaños, la cumpleañera no hace nada. Bueno, Algo estaba hablando yo. Del quehacer, ¿verdad? Pero no ese es el mensaje. Pero la vida sigue, y pareciera que la vida sigue, y mi vida está en medio de tantas otras situaciones, pero Dios te atiende. Mañana es domingo y lunes, martes, y la vida sigue. Y pareciera que nadie está en el día difícil. Y sí, ¿cuántas veces hemos dicho: el día en que temo, yo en ti confío? Y si confío es porque sé que tú estás conmigo. El Señor decía: yo estoy contigo, yo estoy contigo. Entonces la vida continúa, y quizás para ella el escuchar no habla de que ella iba a una sinagoga, porque probablemente no hubiese podido entrar. No habla de que frecuentaba los lugares donde estaba Jesús. No dice eso. Habla que escuchó de él. Y como en estos tiempos decía el Señor: prediquen. Entonces, ¿cómo la vida continúa? Y nos decía el Señor: prediquen. Ella escuchó hablar. Y cómo es necesario hoy contar el mensaje. Tú eres ese ejército que Dios me habló a mí de ti. Ahora, mientras yo no lo vea, va a seguir pasando la vida, buscando siempre el propósito, buscando siempre el qué tengo que hacer yo aquí. Muchas cosas, y todas en su tiempo. No retrasarnos en lo que Dios quiere hacer. Si esta mujer ve su condición y se siente apocada y tal cual decía la ley, inmunda, no va. Cómo es importante sacar de nuestro corazón aquellas cosas que nos impiden llegar a Jesús. ¿Qué te va a oír Dios? Pediste perdón y lo volviste a hacer. Tu madre fue así, tu abuela fue así, y esta es la condición. ¿Sabes? Que ahí Dios cambia condiciones. Hablaba con una psiquiatra y yo le hacía algunas preguntas, y me dice, yo le digo: ¿y por qué se da esto? Me dice: porque hay condiciones. ¿Cómo condiciones? Sí, se dan condiciones, es decir, que hay cosas externas que propician para que tu salud mental decaiga. Se dan condiciones. Esta mujer tenía todo a su alrededor para que esas condiciones le impidieran llegar a Jesús. No habla de que se reunía en un lugar, no habla de que donde estaba Jesús estaba ella. No, ella escuchó. Alguien dijo a viva voz, o el rumor empezó a esparcirse diciendo: ¡oh, viene! Porque antes de eso él estaba con una multitud y tenía gozo en su corazón de poder atenderlas, porque cuando veía las multitudes dice que él se compadecía y decía: no, no puedo dejarlos porque son como ovejas sin pastor. Por las multitudes decía eso, y las multitudes iba de todo, pero él se compadecía. Y seguramente ella escuchó a alguien pasar la voz que Jesús iba a venir. Todas las condiciones impedían que ella pudiera llegar. Sus condiciones físicas, porque poder contener un flujo abundante debe haber sido un trabajo enorme. la debilidad, las miradas de los demás, todas las condiciones eran adversas para ella. Solo ella tenía la voz de que alguien dijo que Jesús iba a pasar por ese lugar. Toda tu historia de tu abuela, de tu madre, eran las condiciones para que tú terminaras quizás sola, con enfermedades, con problemas, en pobreza.

pudiera llegar. Entre esas condiciones está un hombre importante, y que Jesús podría haberle dicho: ¿sabes qué? Tengo que ir. Él es alguien muy importante, está sufriendo, y voy a ir a su casa. Me quiere llevar a su casa para yo poder ungir su hija. Me esperas. Todas las condiciones eran para que ella no fuera vista, no fuera oída o no llegara. Quizás las condiciones que están alrededor tuyo también decían lo mismo de nosotras. Pero como Dios, en su plan perfecto desde la eternidad, porque Dios no improvisa nada, el plan eterno desde la eternidad era encontrarse contigo, y Él ha abierto paso aún de las multitudes, aún de otras cosas que tú consideras más importantes que tú. Dios se ha abierto paso para detenerse un momento contigo. Y probablemente no es un flujo de sangre, pero probablemente son otras situaciones que has llevado en tu corazón, que las has ido cubriendo con otros aspectos, pero Dios se ha encontrado contigo. Él salió a tu encuentro. No podemos decir nosotros lo amamos primero. No, Él nos amó primero, y Él nos separó, y Él nos fue a buscar, y nos habló de un plan redentor, y nos presentó a su Hijo, golpeó la puerta de nuestros corazones, Él entró a nuestra vida, y allí está dentro de nosotros, con nosotros, y Él es fiel para estar con nosotros hasta el último día. ¿Y por qué destaco la otra necesidad? Porque a veces así nos sentimos. Y cuando hablamos entre nosotras, nos alegramos, nos reímos, nos dolemos. Pero hay momentos a veces en que decimos: ¿y qué pasa conmigo? No creo que lleguemos al punto de decir: ¿dónde está Dios? Pero puede ser. Pero pareciera que Dios está atendiendo, o está mirando otro lado, y sé que me mira. Pero ese "sé que me mira" es como: si es que me mira. Y viene todo un conflicto al alma, donde empiezan, queridas hermanas, los cuestionamientos, y la mente es muy rápida. Una mujer, Joyce Meyer, escribe un libro y dice que la mente es un campo de batallas. Es un campo de batalla. Ahí están las ideas, los pensamientos, los sentimientos, las emociones, las decisiones, la rebeldía, la soledad, todo está ahí. Por eso debemos rendir cada día. A veces queremos rasgar vestiduras, y lo que tenemos que rasgar es nuestro corazón, y hablarle al alma. Para tener una vida abundante del Espíritu, es un alma que esté sujeta al Espíritu. Porque, queridas, lindas, preciosas, se van a levantar pensamientos y van a querer contra ti misma, contra la misma palabra que oyes, trayendo dudas a través de los temores. Entonces, esto no es perseguirnos, porque no es una vida del Evangelio así, perseguirnos y constantemente estar en lucha, porque es agotador. Es simplemente tener una relación con Dios. Cada día que esa relación con Dios crezca sanamente, tener una relación de hablar con Dios, de derramarnos delante de Él, de preguntarle a Dios, de esperar su respuesta, de vivir con esperanza.

de aceptar lo que Él tiene para nosotras. Esta mujer está en medio de otra necesidad. Y a veces pensamos que otras cosas para Dios son más importantes. ¿Por qué no hizo que esta prueba fuera diferente? ¿Por qué no duró menos tiempo? Si Dios hubiese hecho esto, yo no estaría aquí. Y quizás a veces son las preguntas que, si no tenemos un sustento de la palabra, nos pueden confundir. Y la Biblia habla de que en el último tiempo van a haber muchas cosas y que van a querer confundir el alma a través de las preguntas y los cuestionamientos. Lo mejor es ir al Señor, porque el corazón es engañoso. Es ir al Señor y decir: allí presento mi lamento, mi queja, mis preguntas. Porque no pregunte eso porque Dios se enoja. No diga eso porque Dios se enoja. Yo sé que Él es Dios y nosotros barro, y el barro está en las manos del alfarero. Y a veces en nuestras preguntas, que usted en su lógica no tiene una respuesta acorde a su pregunta, viene el ímpetu de hablarle a Dios. Y quizás nos hemos referido a Él como cualquier persona. Yo digo: wow, hay que ser valiente, porque Dios solo puede hacer así. Ahora, Él no es un Dios dictador. No es nuestro Padre que no acepta las preguntas, o no recibe las lágrimas, o no ve nuestras preguntas internas. Él todo lo sabe. Si aún no llega la palabra a mi boca y tú ya la conoces, es mejor ir a Él y derramarse allí. Señor, aquí he llegado. He sentido mi alma gozosa y quiero danzar para ti. He estado, Señor, preocupada. Esto me preocupa. Me preocupa el futuro de mis hijos. Me preocupa mi presente. Voy delante de ti. Y en ese lugar, el poder de Dios, porque hay virtud suficiente en el trono de gracia. Ya no es solo el borde, sino que es Él quien responde a tus preguntas. Encontré tan para darle un premio a alguien que escribía en medio de la pandemia y decía: todo se movió y todo cambió, pero el trono de gracia, de oportuno socorro, nadie lo puede mover. Porque si así fuera tu condición, con condiciones alrededor, si tan solo tocares el borde de su manto, serás sana. Pero no, hay muchas condiciones que Dios ha alejado de ti. Hay muchas maldiciones que Él ya rompió en el nombre de Jesús. Hay muchos diagnósticos que venían de manera generacional que Él ya cambió. Hay muchas tribulaciones, confusión en las familias, rompimientos, divorcios, enfermedades, peleas que Él ya cambió. Y que las condiciones que pueden alterar tu fe, las tienes que controlar en el nombre de Jesús.
tenemos que levantarnos siempre, hablar la palabra de fe, hablar la palabra que oyes, hablar la palabra que aprendiste de memoria. En esto sí cabe memorizar la palabra. Porque todo se movió, pero el reino de los cielos y su justicia sigue haciendo maravillas. Él no ha cambiado. Para esta mujer que no tenía una vida cerca de Jesús, que la relegó a su casa para cuidarse, que la llevó con esfuerzo, todo lo que tenía lo gastó en médicos. Hizo algo por ella. Pastora, pero ¿y por qué no funcionó? Porque el encuentro era con Él. Porque no solo necesitaba una sanidad física, necesitaba salvación y vida eterna. Necesitaba ser levantada por aquel que socorre, que dentro de todo era importante esa mujer, que él pudo detener esa visita a esa casa para mirar una condición que la ley decía: tienes que decir que estás inmunda, todo lo que toques está inmundo. Pero él se detiene porque la gloria de Dios se va a detener para los perdidos, para los cansados, para los fatigados, para los que se consideran siempre un estorbo, mujeres que siempre caen en lo mismo, se han considerado a sí mismas poco valientes, no son mujeres de fe, pero para ellas esta virtud va a salir con poder. Todo lo que tenía lo había gastado. Y no podía ser curada por nadie. Ella hizo algo para buscar solución. Pero en eso el corazón se afana. Hoy hay enfermedades, ayer, hoy. Pero ¿cómo el hombre busca fuera de Dios? Y no hablo de la ciencia. Como hoy y siempre han estado, esta mujer escucha y va. Y hace. Porque Jesús le dice: tu fe, tu fe te ha sanado, vete en paz. Y ella probablemente volvió en paz. Pudo hacer lo que nunca en 12 años pudo hacer, de sentirse cómoda, tan agradecida que en 12 años buscó una solución. Pero Dios pasó. Ella escuchó, y hoy el mensaje de Cristo está siendo predicado y difundido. Pero aún así hay enfermedades que el hombre quiere atender con médium, con espíritus, con brujos, con santería, con orinas, con sacamales. Y yo sé que ninguna de nosotras lo practica. Amén. Pero hace que el hombre en su necesidad busque fuera de Dios. Y nosotras sabemos que todo viene de Él. Y Él es el gestor de todo. Nada sucede, ni las hojas de los árboles se mueven si no es su voluntad. Y yo no sé si usted ha hecho el ejercicio de ir caminando y ve cómo se mueven. Bueno, eso es la voluntad de Dios. No, pero es que el viento viene y se encajona aquí, y es el raco, es no sé. No, esas hojas se mueven
porque es voluntad de Él. Entonces, ¿cómo tenemos que empezar a darle lugar a Dios en su grandeza, en su poder? Lo que pasa es que las condiciones alrededor nuestro es pesimismo, es inseguridad. Y a veces se nos pega y no nos damos cuenta que andamos tan sobresaltos como los demás. Hagamos esto, no lo hagamos porque todo está malo, está tremendo, y nos llenamos de temores. Y recuerden que la lengua tiene poder. Entonces, las condiciones alrededor nuestro van a hacer que tu alma, por eso hay que ser sabias. Esto no me edifica. Esto no me edifica, estoy prestando demasiada atención a esto. Y en lugar de enfrentarlo desde mi seguridad, porque el que está al abrigo del Altísimo, el que está a la sombra del Omnipotente, el que está bajo sus alas, está seguro. En lugar de enfrentarlo ahí para vivir cada día en el propósito de Dios, nos metemos en un círculo vicioso que son los temores, y las condiciones alteran nuestro estado y nuestra vida espiritual. Pero esta mujer venció las condiciones alrededor de ella, la ley, sus condiciones físicas, lo que podían decir la multitud. Porque fácilmente podría haber dicho, no, me muevo un poco más y todos se van a dar cuenta. Si hago un esfuerzo mayor, mi flujo aumentará y voy a volverme a mi casa avergonzada. Pero ella se, entre medio de la multitud, porque es el día del propósito, si solo escuchó hablar de Jesús y pudo alcanzar la gracia, el favor, ¿cuánto más tú que no solo has escuchado hablar de Él, sino que lo has invitado a vivir a tu corazón, que dedicas tus días para Él? No es solo el borde del manto, sino que es toda su gracia, todo su favor y todos sus planes de bien para ti.

A veces pensamos que pedirle algo a Dios es mucho. Y tampoco es, como hemos hablado en los cuartos de oración, tampoco presentamos la lista de supermercado. Papa, cebolla, no. Pero a veces pensamos que es mucho y nos acostumbramos a los flujos de sangre. Es más, podemos vivir con flujos. Podemos vivir con heridas abiertas. Podemos vivir con un pasado. Podemos vivir con un futuro incierto, en soledad, en vejez. Nos acostumbramos y hemos golpeado puertas sabiendo que a quien debo ir es el Señor y confiar. Pero me ha ayudado con esto, me ha ayudado con esto, he hecho esto, tomé un ejercicio de autodisciplina, estoy respirando 7 veces, ahora cambié mi alimentación sana, ahora le sumé el ejercicio, ahora voy a empezar un curso. Y siempre el bienestar nuestro, y todas esas cosas son maravillosas hacerlas. Yo no digo que no las haga. Yo siempre les he dicho que yo quiero meterme a un curso de bordado y ya encontré un lugar, pero me queda lejos. Pero practicar el ejercicio, la alimentación sana, todo ese asunto, que hoy día está comprobado que sí influye en el ser humano. Pero siempre buscando el bienestar, porque hay temores dentro de nosotros. Y pareciera que esos 12 años, ¿dónde estuvo? Esperé. Cuando yo tuve COVID, yo fui la última en mi familia. No quedé en mi habitación, quedé en otra pieza que yo la ocupo para planchar. Y me pasó de todo porque tenía un colchón inflable y se me desinfló. O sea, con lo mal que me sentía, el colchón se desinfló. Después, la Andreita Lorca, cuando yo todavía podía hablar, me lleva un ¿cómo se llama? Colchón inflable, pero alto. Pero el cuerpo se acalora y yo hice fiebre. Y se me ocurrió, mire cómo es, yo dije, en la iglesia tenemos colchones, y me llevaron un colchón, así que lo tiré. Puse todos los días prédicas, no podía hablar, y fíjese que ya cuando iba en la curva, el enemigo, ¿verdad?, queriéndonos robar, yo sé que él me dijo, él no te escucha. O sea, en esa debilidad física, el alma se... Entonces yo me acuerdo que yo extendí mi mano. Era como el día 4, todavía no venía lo peor. Extendí mi mano simulando que yo necesitaba tocar el borde de su manto. Señor, solo el borde y seré sana. Solo el borde. Y extendí mi mano mucho rato y lloraba. Y dije, voy a hacer lo que solo el borde bastaría. Solo tu borde bastaría. Debo haberme quedado dormida y empezaron a pasar los otros días. Y eran los días que duraba la enfermedad. En esos días Él me guardó. En esos días lo que yo quizás no ingería en alimentos, Él me proveyó, guardó mis nutrientes.
guardó mi corazón, porque yo nunca pensé que me iba a morir. Nunca, nunca vino a mi corazón. Y era lo más lógico, porque uno ya tenía toda la información. Pero él fue tan grande que puso un escudo alrededor, y solo lo tomé como algo que duraba 14 días, pero nunca fue ese el pensamiento hasta que terminé. Entonces, suceden cosas que después de esos 14 días yo empecé a ver que era cómo actuaba este virus, pero si no hubiese estado el Señor, si no hubiese estado el Señor, quizás mi cuerpo se hubiese debilitado, complicado. Yo tuve ruido en los pulmones y me iban a llevar, y yo dije no. Y cuando fue el médico nuevamente, ese ruido desapareció. O sea, ese ruido era neumonía. Me dice, si yo en 2 días vuelvo a oír el ruido, usted se va, porque esto sube. Y yo le dije, ok, viene, y el ruido ya no estaba. Y después en mis exámenes de tórax, nada. Entonces, parece que esos días, pero hermana, tú no estás sola. Son días en que estamos nosotras, o está tu casa, o está tu matrimonio, o están tus hijos, o estás tú, o está tu familia. En esos días, que para esta mujer fueron 12 años, pero escuchó y fue al que es el camino, al que es la verdad y al que es la vida, al que es gestor de todas las cosas, al que tú conoces hoy más en intimidad, al que no te es solo de oídas, sino que ahora tus ojos han aprendido a verlo. Tú sabes que tu clamor sube delante de Él, y Él atiende, porque inclina su oído al clamor de sus hijos. Ya no es solo el borde, ya no es solo escuchar para acercarse, sino que es abrazarse a la gracia, a la misericordia y a lo que está escrito. Dele un fuerte aplauso al Señor. Hubiera yo desmayado si no hubiese creído que había de ver la bondad del Señor en la tierra de los vivientes. Así que contra toda condición alrededor tuyo, ábrete paso. Pastora, me siento débil en mi fe. Este miércoles oímos el mensaje, y el mensaje era para fortalecer la fe. Para fortalecer la fe. Y si te has sentido debilitada en tu fe, ahora está viniendo la palabra, y la fe viene por el oír, y el oír la palabra de Dios. Así que tu fe va a ser fuerte, robusta, firme, porque el carácter de Cristo transforma nuestras vidas para salir de un estado a otro estado, porque Dios tiene el poder para cambiar las condiciones externas e internas de tu vida, para que te levantes y te abras paso. Es que esto me dijeron, es que esto yo temo, es que esto oí, es que esto pasó, esto me acuerdo, esto está en mi subconsciente. Ábrete paso. Esos son los que ahogan tu fe. El que, ¿qué van a decir? No lo puedo hacer. No entiendo. Son las multitudes. Que te tienes que abrir paso tú. No dice que Dios a distancia, porque Jesús podría haber dicho, a ver, convengamos que Jesús sabía que ella iba a venir. ¿Amén o no amén?
¿O a Jesús le sorprendió que ella viniera? No. ¿Podría Jesús haberle dicho por qué él iba en el tránsito, multitudes, Jairo? Él podría haberle dicho, la que viene allá. Sí, tú. Yo. Sí, tú. En el nombre de Jesús, se sana. ¿Podría haberlo hecho? Pero él, están las multitudes, están sus, está ella con la dificultad, están las condiciones alrededor, la ley, los fariseos, siempre. ¿Y usted no ha leído el artículo 4 de lo que dice? ¿Ah? ¿No lo ha leído? ¿No ha ido a la sinagoga que afuera dice no pueden entrar las con flujo de sangre? No pueden entrar las separadas, no pueden entrar las que son madres solteras. Wow. ¿No ha leído los artículos? Tiene las condiciones alrededor. Está ella con su debilidad, está ella con este padecimiento. Están las multitudes. Jesús podría haberle dicho de aquí a allá, no te esfuerces, porque sé lo que estás padeciendo tantos años. Pero él deja que venga. Y que en su condición se acerque. Por eso si hoy día viniste a punto de muchas cosas, o lo estás pensando, acércate a Jesús. No decidas así, porque las condiciones quizás te hacen pensar hacer algo, pero es lo que el Señor quiere. ¿Es lo que Dios tiene para ti? No le dice después, ahora acércate, ahora multitud, ábrase, porque esta mujer su fe la ha sanado. No, ella tiene que vencer condiciones que están en contra de lo que ella vive y siente. Y es el momento cuando nosotras decimos, y aún peor me ha ido. Por eso ella dice, y peor me ha ido, porque me hice un esfuerzo creyendo que me iba a traer solución, gasté todo lo que tenía y me ha ido peor. Como a veces nosotras esperamos que todas las condiciones estén favorables para buscar a Dios. Como cada año hacemos promesas para Dios y decimos, este año te voy a servir, Señor, porque ya mi casa está ordenada, porque ya mi marido está bien, mis hijos igual, y ya no hay multitudes alrededor. No, es en la condición que estés. Esto no se trata de ser mártires, hijas del sufrimiento, no. Es que en esa condición puedas abrirte paso. Porque Jesús está allí y te ve a la distancia y te ve en el secreto y ve tu levantar y ve tu acostar y recoge tus lágrimas y ha oído tu oración y ha visto a tus adversarios y les ha puesto límites, porque nada se mueve si no es su voluntad. Y si has sentido aflicción, puedes pararte en la fe y resistir al diablo y él huirá de vosotros. Y termino con esto. Se acercó a Jesús por detrás. Es otro aspecto para decir, ¿por qué no fue de frente? Quizás algunas de nosotros hubiésemos dicho, abran paso que aquí voy yo. ¿Quién se considera que lo hubiese hecho así? ¿Sí? En lo práctico o en la personalidad, a ver, yo tengo una necesidad, abran paso. No faltaría, la Trini dice, yo lo haría. Yo lo pienso, yo digo, a ver, no lo sé, porque
quizás pensaría que yo diría, a ver, yo tengo una necesidad, ya, ahí está el Señor, yo me abrazo de Él, pero después lo pienso y digo, no, creo que no lo haría así. Y fíjese que ella no va de frente, ella va por detrás y toca el borde de su manto y al instante, gloria a Dios, hay cosas que Dios va a hacer al instante, en un de repente, en su gloria va a manifestar su poder. Lo que en 12 años ella no pudo porque buscó en los lugares equivocadas, producto de su alma abatida y confundida, al momento que se direccionó con Dios, Dios tomó el control de su vida. 12 años se cancelaron en un instante. Eso es glorioso. Eso es lo que te ha pasado en muchas cosas. Pastora, me pasó esto, pero en un momento Dios cambió todo. Pastora, yo estaba en esto, pero en un momento Dios lo hizo. En un momento yo tenía un rencor en mi corazón y en un momento Dios dio vuelta a mi corazón. Y Él dice, ¿quién me ha tocado? Mientras todos cuidaban de Él, Pedro le dice, ah, no entendiendo, ¿ah? No, y como algunos todavía de nosotros no entendemos cómo Dios opera. Pastora, estoy sintiendo esto. Ay, ¿qué le digo? ¿Cómo todavía algunos no entendemos cómo Dios quiere hacer? No le pongas freno a lo que el Espíritu Santo de Dios quiere hacer. No le pongas freno. Si Dios te está inquietando, búscalo. Si Dios te está haciendo sentir hambre de Él, búscalo, no te quedes con que es algo que tu mente piensa, no, hazlo, búscalo, lee la palabra, no te quedes porque Él te está despertando, porque Él te está llevando a tiempos que son necesarios para nosotros, la iglesia del Señor. Algunos no van a entender. Y Dios nos ayude, de verdad nos ayude el Señor a vivir este tiempo apegados a Él, entendiendo su manifestación, su poder y su gloria, no criticando y juzgando, sino que Señor, esto eres tú te estás moviendo, esto está escrito en tu palabra, pero tu gracia, tu multiforme gracia va a venir en momentos y va a llenar la casa y va a irrumpir y se van a levantar los dones y se van a levantar las profecías y se va a levantar la palabra. ¿Cómo hay algunos que no entienden? Por eso el natural, a veces en el natural encontramos críticas. Usted sea una mujer que cuando alguien le diga algo de fe del Espíritu, no le apague el fuego. Alguien decía por ahí que hay bomberos especialistas cuando comienza el fuego de Dios a arder. Hermana, fíjate que sentí esto, Dios está poniendo. Ah, no, es Dios. A ver, hermanita, amiga mía preciosa, te voy a decir algo, no te sientas, pero a ver, los pies en la tierra. Y cómo a veces apagamos el fuego de otros. Claro, si la hermana está viéndose en Júpiter, hay que bajarla rápido. Si habla de los planetas alineados, hay que bajarla rápido. ¿Me entiende la diferencia, cierto? Pero si no habla de Júpiter ni del idioma extranjero, pero te está compartiendo, dice, ¿sabes qué? Estoy buscando a Dios. ¿Qué opinas tú? ¡Wow! ¡Dale! ¡Wow! Mira lo que Dios te está hablando, mira cómo Dios te está mostrando. Pero no apagues el fuego, porque algunos no entienden, no entendían. ¡Ah, Señor! O sea, perdóname, Señor, pero
Oh, ¿cómo tú dices que te aprietan y salió algo de ti si hay tanta gente? No conocía a Pedro. Y como a veces nos volvemos Pedros. Pedro el que corta orejas, Pedro el que niega, Pedro el que dice, ya. A ver, Señor, está lleno, obvio, vas a sentir que te aprietan. Y yo creo que tan lindo el Señor no lo avergonzó. Dice, ¿sí o yo? Sí. Pero Él no lo avergüenza. Y le dice, no, Jesús dijo, alguien me tocó. ¡Oh! Ese alguien era una mujer que todas las condiciones hacían que fuese imposible tener un cambio. Ese alguien había sido una mujer que quizás desde el vientre había sido maldecida. Esa mujer quizás era la que de cuando nació hubo una ruptura y ha cargado toda su vida con que es la causante de la ruptura. Esa mujer quizás fue la que se abrió paso donde solo fue criada por su madre. Esa mujer fue la que llegó, que tuvo que vencer los obstáculos de ella misma. Se le había acabado todo lo que tenía y probablemente hasta su fe. Por eso cuando hablamos de Jesús, tú no dimensionas dónde puede llegar ese nombre. Tú ni yo dimensionamos quién puede estar escuchando detrás de una predicación en la calle, de un mensaje en la radio. No dimensionamos, ella solo escuchó que Jesús iba a pasar. No había una reunión a cierto horario, no habían tres reuniones en el día, no había una reunión en la sinagoga. De hecho, ella no podía entrar a la sinagoga, solo escuchó que Jesús pasaba. Ni sus discípulos entendieron lo que Él era, porque Él era la fuente de vida, porque Él era la gloria de Dios, porque Él era el Hijo de Dios. Y Pedro entiende que es una queja del Señor y no entiende, pues, no entiende que hay tanta gente. No seas tú de los que no entienden. Hay cambios. Yo lamento a veces que no se entiendan los cambios. Nos enojamos, nos dolemos, pero Dios está. Le puedo decir yo a Dios, no hagas esto. Ahí dejamos ver el carácter. Ahí dejamos ver que a veces servimos solo por un puesto. Servimos porque estoy, servimos porque tengo privilegios, pero cuando nos sacan los privilegios, cuando ya no estoy con un micrófono, cuando ya no estoy con una prédica, tengo el mismo amor para servir. Nos enojamos y deducimos cosas que no son. Todos te aprietan y te oprimen. Y Él dice, alguien me tocó. Yo voy a una casa. Señor, la niña se murió. No, niños, no está muerta, solo duerme. Pero aquí hay alguien que me tocó. Todas las condiciones de ella eran desfavorables. Ella misma tiene una necesidad tan grande de ser consolada, de ser abrazada, de no sentirse rechazada.
este periodo ellas no podían tocar a nadie. Aún la silla donde se sentaban quedaba contaminada. Yo espero que tú nunca tengas eso en tu corazón, de que tú sientas que eres un problema, que tú sientas que tú eres el problema, que tú donde estás se echa a perder todo. Las condiciones eran que ella no podía tocar a nadie. Si la multitud hubiese sabido que ella estaba en esa condición, ¡fua!, le abren paso, porque estaba la inmunda.

En una oportunidad hicimos una campaña, no nosotros, sino mis suegros que son pastores. Y estábamos en el Estadio Chile, que está ahí en Estación Central. ¿Estadio Chile se llama ese? Víctor Jara. Era una actividad de las Asambleas de Dios. Y estaban las galerías, así se llama, no sé. Pero algunos de nosotros, como nosotros éramos familia de nuestro pastor, nos dejaron en la cancha, unas pocas sillas. Y me acuerdo que mi hija era bebé, como los 2 añitos, se movía. Yo la dejaba, estaba ahí mirándola. Y había otro bebé de una hermana de la misma congregación que yo iba. Eso es lo más tremendo. Pero no nos saludaban y tenían un concepto bien especial de vida. Y entonces yo estaba así y la Coti estaba jugando ahí y los bebés se juntan. Hay como zonas de niños, donde yo me siento en la zona de niños. Y yo veo que ella pregunta, ¿de quién es hija? Le pregunta a las hermanas que estaban ahí, ¿de quién es hija? Y le dicen, de Billy y Claudia. ¡Ay! Agarró su guagua y se la llevó. Y yo entendí por qué era. Hizo un gesto, comentó algo y se la llevó. Eso también me ha significado orar siempre por mi hija, por el rechazo. Pero Dios ha triunfado en ella. Pero son las multitudes las que a veces no te dejan llegar. Es los corazones equivocados. No debemos guardar rencor. Pero tienes que atravesar esos obstáculos y llegar al que no te juzga ni te condena.

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invitar a que alces esas manos en confianza delante de Él. Le diga: Señor, por lo que tú has hecho, es que levanto mis manos ante ti.

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1: Quiero hablar de un tema que me apasiona: el poder de la fe. Padre, te doy gracias por esta oportunidad que me das, Señor, de poder hablar tu palabra, Señor, y que conforme a lo que pusiste en mi corazón, Señor, para compartir, Señor, ahora sea dado a tu pueblo, Señor, esta palabra. Señor, dame lengua de discípulo para que yo sepa sostener con una palabra al fatigado, Señor, y que el Espíritu de Dios sea derramado, Señor, sobre cada hombre, sobre cada mujer. Bendice, Señor, a tu pueblo, Señor, y prepáranos para lo que viene, porque lo que viene es grande. Señor, lo que estamos viviendo, Señor, lo que estamos preparando es grande, porque viene de tu mano, Señor. A ti sea la gloria y toda honra, en el nombre de Cristo Jesús. Amén y amén. El poder de la fe. ¿Qué es la fe? ¿Qué es la fe? La certeza. Diga conmigo: la fe es. Dígale al hermano que está al lado, dígale: la fe es. Es decir, la fe tiene que ver con algo vivo. Es algo vivo, no es algo, no es un parlante, no es un mueble. Es algo que se mueve, es algo que se activa, es algo que se pega, que se contagia. Ah, me contagiaste con tu fe. Por otro lado, la duda también se contagia. Amén. Entonces, la duda se contagia. Si la duda, la incredulidad se contagia, la fe se contagia. ¿Por qué? Porque la fe es. La fe es, pues la fe, la certeza de lo que se espera. Tengo certeza y tengo convicción que aunque no lo veo, lo tengo. Haga así conmigo, el agarrechón, hagan conmigo el agarrechón. Diga conmigo: lo tengo. ¿Qué es lo que tengo? Lo que se espera, pues. Muéstrame tu fe. No sé. Entonces, la convicción de lo que sé, de lo que no se ve. Lo tengo, diga conmigo: lo tengo. Pero no lo veo. No lo veo, pero lo tengo. Esta fe funciona con gente loca. Hay que tener esta locura, esta bendita locura, para creer por cosas que no tengo, pero la tengo. Hay una canción que dice: La tengo. La unción está sobre mí. No la entiendo, pero la tengo. La fe es similar. No lo entiendo cómo Dios lo va a hacer, pero Dios lo va a hacer. Amén. Cuando usted empieza a caminar sobre esa convicción, es pues la fe, la certeza, convicción, estoy persuadido que lo que Dios dijo que va a hacer, lo va a hacer. Estoy persuadido que sus promesas nunca fallan. Estoy persuadido que la gloria postrera será mayor que la... ¿Cuántos lo creen? ¿Cuántos lo creen? Eso es tener fe. Estoy viendo la gloria postrera. Estoy viendo la gloria que es mayor que la primera. Es mayor que lo que se vivió en Pentecostés. Y eso ya fue glorioso. Pero la Biblia dice que la postrera será mayor. Diga conmigo. Si lo primero fue bueno, un poquito con fuerza. Si lo primero fue bueno, lo postrero será maravilloso. Será glorioso. Y yo estoy en el asunto, diga. Usted está en el asunto. Dios está, hermano, contigo. Ah, entonces yo estoy esperando algo que es, no se ha visto todavía. No se ha visto todavía. Tiene que ser mayor. Tiene, en el primer avivamiento, ¿qué sucedió sobre los que estaban en el aposento alto? Ayúdeme un poquito. ¿Qué cosas sucedieron? Cosas visibles. Viene un viento. ¿Qué más? Empezaron a hablar lengua, pero sucedió algo. Vino Gasco. ¿O no? No. ¿Quién vino? El Espíritu Santo. Y sobre las cabezas se veía, diga conmigo, se veía como lenguas de fuego. ¿Va conmigo? Entonces, si en ese tiempo, visiblemente, se veían lenguas de fuego, ¿no podrá suceder en este tiempo? Haga conmigo, yo lo creo. Ok, si visiblemente la gente parecía borracha, en este tiempo, ¿no será posible? Yo lo he visto. He olido olor a vino. Y no del malo, no del rascabuche, del tres tiritones, del sonrisa león. ¿Ah? No, del buen buqué. He visto gente llena del Espíritu Santo. Han habido, hermano, experiencias de gente que veía en Valparaíso, veían, hermano, que la iglesia se estaba incendiando. Y cuando vinieron los bomberos se dieron cuenta que no, que era la gente, era el Espíritu de Dios. Yo creo en mayores cosas. Yo tengo que creer, no solo por mí, por mis hijos, por mis nietos, por usted tengo que creer y pedirle al Señor, Señor, si lo primero fue bueno, lo postrero, la gloria postrera de esta casa tiene que ser mayor que la primera. Vamos, dele palmas al Señor. Entonces quiero hablarle de 7 puntos. Siempre ocupo 7, pero pueden haber más. 7 puntos importantes acerca de la fe. Número 1, la fe es un fundamento invisible pero real. Hebreos 11:3, por la fe entendemos. Diga conmigo, por la fe entendemos. ¿Y si no tengo fe? ¿Y si no tengo fe? No lo entiendo. Entonces lo que yo le estoy diciendo no se entiende humanamente. Yo le digo, hay poder, le hablo a cualquier persona o cualquier político, cualquier gente, hermano, y qué sé yo, científico, y le digo, yo creo que pueden haber lenguas sobre la cabeza de la gente. Me van a quedar mirando. ¿De cuál está? ¿De cuál se está fumando, pastor? Yo creo, escúcheme esto, yo sé que hay gente y hay personas que lo niegan. Atento con lo que voy a decir. Quiero que me entiendan, por favor, en el buen sentido del espíritu. Yo sé que hay personas que no entienden lo que voy a decir. Y otras que se burlan de lo que yo voy a decir. Pero yo creo que el Señor puede hacer caer piedras preciosas. ¿Por qué lo dice, pastor? Porque lo viví. La gente le llamaba oro. No sé si era oro, pero era dorado. En algunos casos era como cuando usted le saca punta a un lápiz y queda la ¿cómo se llama eso? La laminita esa que cuando le saca a los de madera, ¿verdad? La viruta, así era. En otros casos era como una piedra dura. En otros era como un aceite dorado y quedaba una mancha. En algunos aparecía en las Biblias. Aleluya, yo siento a Cristo cuando le estoy hablando esto. En otros le aparecía en la solapa de la chaqueta. A otros le aparecía en las sábanas de su cama. Otras hermanas se arrodillaban a orar y en el lugar donde ellas se arrodillaban a orar, ahí ellos quedaban las piedrecitas alrededor de ella. No me lo contaron, no lo escuché del amigo de un amigo, yo lo viví. Y hubo gente que se burló. Y hubo gente que fue al joyero y el joyero le dijo, esto es oro. Y el joyero le dijo, mire, esta no es oro del que nosotros conocemos, pero tampoco sé qué es lo que es. Yo lo he visto. Yo lo he visto. Y sé que esa gloria puede caer en tu casa. El poder de la fe. Por la fe entendemos. Sin la fe no entendemos. ¿Por qué te critican? Porque no entienden. ¿Por qué te atacan? Porque no entienden. No es problema de ellos, es problema del entendimiento. La Biblia dice que en el tiempo final el entendimiento de la gente, el entendimiento, hermano, la mente, no el cerebro, la mente va a estar entenebrecida. Entonces dice, por la fe entendemos, sin la fe no entiendo. Haber sido constituido el universo por la fue el Big Bang, fue la palabra de Dios, de modo que lo que se ve fue hecho de lo que no se veía. No veo nada, pero lo tengo. El universo fue creado de lo que no se ve.

la fe entendemos que el universo fue constituido por la palabra de Dios. Pero eso, hermano, es fácil decirlo, pero entenderlo. La fe no es una ilusión, es certeza en lo que es invisible. Y opera sobre la base de la confianza en lo que Dios ha dicho, lo que Él ha dicho, el dabar de Dios, la palabra de Dios. Aunque usted no lo vea con los ojos naturales, usted sabe que Dios lo hizo. Atento con lo que te voy a decir. Atento con lo que te voy a decir. Yo no sé cuántos de ustedes probaron la droga. No estoy levantando, no estoy pasando lista. No, pero si usted probó la droga, la ciencia dice, o la medicina también lo dice, que esa persona siempre va a ser un adicto, pero abstinente. Es borracho, pero abstinente. Ya no bebe. Pero en Cristo nosotros decimos no que es un borracho abstinente o un drogadicto abstinente, sino que nosotros en Cristo creemos que Él hace todas las cosas. Vamos, vamos, aplauda al que vive, aplauda al que reina. Él hace todas las cosas nuevas. El cerebro que estaba dañado por la droga, ese cerebro que estaba dañado por tanta droga que te metiste y que estaba, hermano, dañado, ahora el Señor lo hace nuevo. Te toman una ecotomografía de antes y una ecotomografía de ahora y dice, ¿qué es lo que hizo usted? Me cambiaron las placas. ¿Qué pasó? Lo que pasa es que Dios lo hizo nuevo. Era un fumador y empedernido y no podías, te fumaba una, dos cajetillas al día y siempre estaba fumando y tenías tu corazón, te dio un infarto. ¿Y sabe lo que hace Dios? Te limpia el corazón, te limpia los pulmones y hace de ti una persona nueva. Mirabas pornografía y la pornografía te entraba y dañaba tu cerebro, tu mente, tus pensamientos. Pero cuando vienes a Cristo, el Señor hace de ti una persona nueva. Eso es fe. Pastor, yo practiqué la homosexualidad, el lesbianismo, la prostitución. Pastor, yo hice todo eso. Pero ¿sabe qué? En la Biblia dice, mi Biblia y la palabra de Dios dice que en Cristo todas las cosas son hechas nuevas. Es que yo antes, olvídate del yo antes, ese de lo, no existe el yo antes. Existe el aquí y el ahora. Y ahora, de modo que si alguno está en Cristo, es una nueva criatura. Aleluya. El que está en Cristo es una nueva criatura. Las cosas viejas pasaron. ¿Qué le importa? Al único que le importa es al diablo. A usted no le importe. Es que ese hermanito era de bueno para tirar la mano. Ese era otra persona. Ahora está en Cristo. A lo que pasa que ese es un recasado. Ese se volvió a casar. Ha tenido como dos, tres. Eso era antes. Ahora ese hombre, esa mujer son nuevos. Sí, apláudale, vale la pena, hermano, vale la pena aplaudirle. Para los que anotan, la fe le da sustancia a lo invisible. ¿Qué quiere decir eso? Le pone cuerpo a lo que no se ve. ¿Hay alguien aquí que no pueda tener bebés? ¿Que ha intentado y no ha podido quedar embarazada? ¿Usted? ¿Ustedes? ¿Cuánto tiempo llevan? 9 años, póngase de pie.

0: ¿Cuántos creen ver un bebé en los brazos de esa hermana? Vamos, dele palma, dele palma, dele palma, dele palma al que vive, dele palma al que vive, dele palma al que vive, dele palma al que vive, porque Él lo hace, Él lo hace, Él lo hace. Somos una iglesia de fe, somos una iglesia que cree en la promesa de Dios. Número dos, la fe viene por la palabra. ¿Lo creíste, hijo? ¿Lo creíste? Ya está. Romanos 10:17. Así que la fe es por el oír, y el oír por la palabra. La fe es, diga conmigo, la fe es por el oír. La fe es, se concreta la fe al oír. ¿Qué ha escuchado mi hermano, mi hermana aquí? Una palabra, pero no cualquier palabra, sino por la palabra de Dios. La fe no nace de emociones, la fe no nace de experiencias, la fe viene del oír y recibir la palabra de Dios. Si quiero más fe, debo buscar más palabra. No más expresiones, no más experiencia, más palabra. Quiero llenarme de más fe, voy a tener más palabra de Dios en mi corazón. ¿Alguien me está entendiendo lo que digo? Pastor, ¿cuántos necesitan más fe? ¿Qué es lo que necesita entonces? Palabra. Eso es vital. La palabra es el canal por donde fluye la fe. ¿Por dónde transita la fe? ¿Cuáles son las vías donde me puedo encontrar con la fe? En la palabra de Dios. Lea los evangelios. Lea los profetas. Pastor, hay gente que me pregunta, ¿por dónde empiezo? Empiece por conocer a Jesús. Empiece con los evangelios. Mi hijo subió sus notas leyendo la palabra de Dios. El promedio de mi hijo en el colegio, en la enseñanza media, es de 6.99. ¿Cómo lo hizo, pastor? ¿Le contrató profesores? Sí, al principio le contraté profesores y no me resultó. ¿Verdad, cielo? ¿Le pusimos tutores? No me resultó. ¿Cuándo empezó? Cuando la palabra lo llenó. Es un asiduo lector. ¿Quieres más fe? ¿Quieres conquistar más? ¿Quieres poseer lo que Dios dijo que de lo que no se ve iba a ser algo que sí se ve? Lea la palabra. Escucha la palabra. Usted vino aquí hoy a escuchar palabra. Muévame la mano y diga, pastor, estoy cumpliendo. Me estoy llenando de la palabra. Y la palabra me da vida. Número 3, la fe se activa por el amor. Gálatas 5:6, porque en Cristo Jesús ni la circuncisión vale algo, ni la incircuncisión, sino la fe que obra por el amor. La fe no obra sola, se activa en un corazón alineado de amor. Un corazón endurecido o lleno de rencor bloquea el fluir de la fe. Qué importante esto, hermano. Un corazón amargado, hermano, bloquea el fluir de la fe. Un corazón no perdonador bloquea el nivel de fe. Un corazón murmurador. Le voy a decir algo. Le voy a decir algo que es complicado, pero es una gran verdad. Cuando usted habla mal de sus pastores, bloquea el fluir de la fe en su corazón. Fíjate, fíjate, fíjate. Cuando usted habla mal de su autoridad, bloqueas el fluir de la fe. La Biblia nos enseña, dice, ni con el pensamiento hables mal de tu rey, es decir, de tu autoridad. Ay, ahora se cree rey. No estoy diciendo eso. Estoy hablando de autoridad. Si yo no soy su autoridad, usted no se tiene que sujetar. Usted no tiene que hacerme caso. Usted no se, si yo no soy, si usted viene de visita. Pero todos los que son hijos de esta casa, bueno, los cuatro hijos de esta casa, tenemos un nivel de autoridad y también de sujeción. ¿Cómo lo hacemos? Por amor. Entonces la fe se activa por el amor. Se me acabó el amor, la fe se me restringe. Escúcheme esto. Los matrimonios, pónganse de pie los matrimonios. Hagamos ejercicio. Pónganse los matrimonios, los casados. Rejuntado, no sé. ¿Cuántos de ustedes se casaron por la iglesia? Ok. Entonces hicieron sus votos. ¿Verdad que sí? Hicieron sus votos. Y cuando hicieron sus votos, dice: prometo amarte, honrarte, protegerte, vivir en santidad contigo, invitarte a salir a comer afuera. Prometo nunca negarme cuando tú me busques. ¿Sigo? ¿No? Prometo no buscarte solamente para eso. Pero de pronto viene y se le acaba el amor. Entonces usted dice: ah, me voy a separar. ¿Por qué? Porque al acortársele el amor, se le terminó la fe. Fe para batallar por su matrimonio. Fe para continuar en su vida matrimonial. Fe para decir: estamos pasando un valle, pero lo vamos a pasar juntos. Puede tomar su lugar. A la gente se le acaba el amor. No se le acaba el amor, se le acabó la fe. Por eso se divorcia, porque se le acabó la fe. Porque como le estoy diciendo, la fe se activa por el amor. La fe trabaja cuando el corazón está lleno de amor. Si no hay amor, olvídese, la fe no actúa. No actúa. Pero si usted tiene amor, mire, si usted tiene amor, usted está arrendando, usted está pagando, usted está, no tiene dónde vivir, pero tienen amor, Dios los va a bendecir. Lo despidieron a él o a ella. Ay, ¿qué vamos a hacer ahora? Tranquilo, mijito. Mientras nos amemos, La fe va a trabajar por nosotros. Entonces te llaman de donde menos pensaban que te iban a llamar. Te pagan una plata que tú la tenías por perdida. Y esa plata no vino cuando tenías más, vino cuando estaba en la necesidad y justo te cayó esa platita. Dele un beso a su esposa y dígale: prohibido dejarme de amar. ¿Escuchaste? Te prohíbo dejar de nada, porque la dejo de amar y la fe se le acaba. Número 4, la fe se manifiesta con obras. Santiago 2:17, así también la fe, si no tiene obras, es muerta en sí misma. Vuelvo a la carga con los matrimonios. Vuelvo a la carga con los matrimonios. Yo te amo, te necesito. El Señor te ama y yo también. El Señor quiere que te entregues en espíritu, alma y cuerpo, y yo también. El Señor te está buscando y yo también. Pero usted nunca le da un regalito a ella. No llega nunca con una piedrita, algo. A lo más cortó un clavel del jardín de la señora de al lado y se las da de galán porque agarró un clavel robado más encima. Si mamita generosa, papito generoso también. Obras. Eso en el matrimonio, en lo natural. Usted tiene que tener obras. ¿Cuántos aman a Dios? Levánteme la manito solamente, no necesito esos amén. Levánteme. ¿Cuánto ama a Dios? ¿Diezma? ¿Ofrenda? Porque la Biblia dice que no se puede amar a las riquezas, a mamón y a Dios. Ah, pastor, yo aborrezco el dinero. No, si el dinero sirve para todo, dice la Biblia. Lo que no tiene que hacer es amarlo, enamorarse de él. Entonces cuando Dios te pide lo que es de él, dice: no, Señor, y ahí está, Señor, es que necesito y tú no necesitas. Entonces yo lo amo, entonces no tengo obras. Y la fe sin obra, entonces yo, ¿cuánto creen que Dios provee? Levánteme la mano y diga: Dios provee. ¿Y dónde está tu obra? Porque eso es lo que tú me estás diciendo, es fe. Yo creo que Dios me provee. Pero ¿dónde está tu fe? ¿Dónde está la obra de esa fe? ¿Para cuántos es problema diezmar 10,000 pesos? ¿O cuántos no tienen problema en diezmar 10,000 pesos? ¿Cuántos no se harían problema y dirían: sí, pastor, yo puedo diezmar 10,000 pesos? Significa que Dios te va a dar un sueldo de 100,000. Ah, no, pastor, no. ¿Cuándo podrían diezmar 100,000 pesos? Ya no, ¿verdad? Ya, el hermano allá dice: yo. Ok, entonces Dios te da un sueldo de 1,000,000. Porque es lo que usted puede hacer. Entonces, ¿cuánto pueden diezmar 1,000,000? Porque significa que Dios te va a dar un sueldo de 10,000,000. Y así sigue subiendo. Así sigue subiendo. Ah, no, es que 1,000,000 es demasiado.
1: yo me compro una moto. Amo más el beneficio que al que me lo dio. Entonces yo tengo que poner fe manifiesta con obras. ¿Cuántos tienen fe que pueden orar por un enfermo y el Señor lo sana? Vaya a buscar enfermos entonces. ¿Dónde están sus obras? Necesitamos, hermano, las obras. La salvación no es por obras. Pero lo demás, tengo que tener obras. ¿Me dice amén? Amén. Hermano, la fe sin acción es muerta. Se demuestra al obedecer a Dios, incluso cuando no se ve el resultado. Actuar conforme a lo que se cree es evidencia de una fe viva. La fe no actúa, hermano amado, sobre lo supuesto, sobre la convicción. Yo tengo la convicción, de que Dios está conmigo. ¿Alguien me dice amén? La fe que no actúa se apaga. Anótelo. La fe que no actúa se apaga. Si no actúo, si no pongo a trabajar mi fe, se apaga. Número 5. ¿Cómo voy de tiempo? Bien, voy bien. Me falta poquito. La fe tiene poder para mover obstáculos. Marcos 11:23, porque de cierto os digo, o de verdad os digo, que cualquiera que dijera a este monte, quítate y échate en el mar, y no dudar en su corazón, si no creyere que será hecho lo que dice, diga conmigo, lo que digo, haga así conmigo, así con su, lo que digo será hecho. Jesús enseña que una fe genuina puede mover montañas. No es un asunto de tamaño, es un asunto de dirección. Una fe puesta en Dios es capaz de vencer cualquier obstáculo o oposición. Diga conmigo, haga así conmigo. La fe traslada lo imposible a lo posible. De lo imposible a lo posible. De lo que no se ve a lo que sí veo. ¿Cuántos me están entendiendo? Hermano, la fe traslada lo que no es para que sea. Es una convicción, tengo la convicción. La fe tiene poder para mover los obstáculos que hay en mi camino. Sé que Dios está en el asunto. Si Dios está en el asunto, nadie me podrá hacer frente. Jeremías 1:19, pelearán contra ti, pero no te vencerán. Diga conmigo, no me van a vencer. Me tienen ahí en las cuerdas como Martín Vargas, hermano, con el Yoko Gushiken. Hermano, estoy así, combo iban, y como dijo usted, lo otro. Estoy mal, pero voy a ganar esta pelea. Me tienen como el ruso, hermano, con Rocky, hermano, Rocky. Pero al final, ¿quién ganó? Rocky. Diga conmigo, yo soy más porfiado que Rocky. Bendito es el Señor. La fe traslada lo imposible a lo posible. De lo que no era a lo que es. De lo que no se veía a lo que ahora se ve. Bendito sea el nombre del Señor. Número 6. La fe se prueba para crecer. Es necesario probarla. Primera de Pedro 1:6-7, en lo cual vosotros os alegráis, aunque ahora por un poco de tiempo, si es necesario, tengáis que ser afligidos en diversas pruebas. ¿Para qué? Para que sometida a prueba vuestra fe, mucho más preciosa que el oro. ¿Cuánto vale tu fe? Más que el oro. Diga conmigo, más que el oro. Amén. Las pruebas, para los que están anotando, no destruyen la fe, la purifican. Dice, para que sometida a prueba vuestra fe, mucho más preciosa que el oro, el cual aunque perecedero se prueba con fuego, así va a ser hallada en alabanza, gloria y honra cuando sea manifestado Jesucristo. La fe que ha pasado por fuego brilla con más gloria, con más valor delante de Dios. La fe se fortalece en la adversidad. En medio de la prueba, la fe brilla. No tengo, pero sí tengo. Me dieron este diagnóstico, pero yo sé que estoy sano. Dios está en el asunto. Cuando usted empieza a llenar su corazón de fe, ¿cómo lo lleno? Con la palabra. La palabra me empieza a llenar, la palabra empieza a criar fe, empiezo a criar raíces y nada me mueve, no me mueve las circunstancias, no me mueve las dificultades, no me mueve los conflictos, no me mueve las pruebas, sino que al contrario me purifica. ¿Qué es lo que me quita la prueba? Me quita la duda. Porque ¿qué es lo que quiere hacer la prueba? ¿Quiere sacarte la fe? ¿Quiere sacarte? ¿Quiere poner incredulidad? Tengo un diagnóstico que dice cáncer. ¿Qué es lo que hago? Anda delante de Dios. Dice, mira Dios lo que dicen de ti. Están diciendo que yo tengo cáncer y tú me criaste sano. Señor nos bendiga. Número 7. La fe es clave para agradar a Dios. Esto usted lo conoce, Hebreos 11:6. Pero sin fe es imposible agradar a Dios. Porque es necesario que el que se acerca a Dios. ¿Cuántos se están acercando a Dios? ¿A qué vino usted hoy día aquí? ¿No tenía nada que hacer en su casa? ¿No había un piso que trapear? ¿No había un correo que enviar? ¿No había una taza que lavar? ¿No había que darle comida al perro? ¿No había que sacar la basura? Porque está aquí. ¿No había un partido de fútbol que pueda distraerse? Una teleserie que continuar. ¿Dónde me conviene estar?
0: En la casa del Señor.
1: Es necesario que el que se acerca a Dios crea que le hay. Otra versión dice, crea que Él existe y que es galardonador, recompensador de los que le buscan. No basta con obedecer, es necesario creer. Dios responde a los que creen que Él existe y que recompensa a los que le buscan. ¿Sabe? Para los que anotan, la fe es el lenguaje que Dios entiende.

quedan 5 minutos. Si usted necesita fe, pídala a Dios. Y dice la Biblia que Él la dará sin reproche. Marcos 9:23 dice: Jesús le dijo: si puedes creer, todo es posible para el que cree. La fe no es solo una doctrina, la fe es una forma de vivir, es una forma de hablar, es una forma de caminar. Que tu vida sea un testimonio del poder de la fe, operado por amor, sostenida por la palabra y demostrada con obras. Que se note que tienes fe. Que se note en tu vida que hay fe. Yo no ando por la vida diciendo: ah, yo soy tal cosa. No, pero tengo la convicción de que Dios me lleva al siguiente nivel. Muévame la mano y diga: pastor, a partir de ahora, la convicción en mi corazón será diaria. Todos los días yo sé que Dios está conmigo. Camino con Dios, estoy con Dios y Dios conmigo. Su palabra me trae fe. No camino por vista, sino por fe. Y fe con obras. ¿Cuántos lo creen? Dale palmas al Señor. Póngase de pie. Si no tuviera fe, no estaría aquí. Si no tuviera fe, no tuviera la esposa que tengo, ni los hijos, ni los nietos. Dios me dio la posibilidad de un nuevo comienzo. Yo quería quitarme la vida una noche. Estaba amargado y en depresión. Y esa noche el Señor salió a mi encuentro. Yo estaba joven. Y dije: yo si me tiro, habían unas liebres en ese tiempo que se llamaban toda lava las rejas. Le decían caminito al cielo. Le atropellaban al que se cruzaba por delante. Siempre andaban corriendo. Y dije: si yo me lanzo, voy a pagar un solo golpe y se termina. Pero como tenía convicción de Dios, dije: pero me voy a ir al infierno. Me vino depresión. Y Dios me salió al encuentro. Y el Señor me habló que Él me daba una nueva oportunidad, que mis fracasos no eran el final de mi vida, sino la excusa de Dios para entrar en mi vida y en mi corazón, que mis equivocaciones servirían para que Él se manifestara en mi vida y yo pudiera continuar. Me dijo que sería su siervo y que le predicaría a miles de personas. Me dijo que me llevaría a lugares que yo nunca había pensado y que estaría delante de reyes y de príncipes. Él lo hizo. Él lo hizo. Si tú estás viviendo una crisis de fe, ven aquí adelante y dile al Señor: Señor, quiero ver lo que nadie ve.
Quiero conquistar lo que nadie ha conquistado. Quiero tomar lo que otros no han tomado.

persona que ustedes ven aquí delante fracasó en muchas oportunidades. Muchas. Una vez conté como 7 u 8. Y yo pensé que Dios ya no me iba a oír. Me autoconvencí de que mis equivocaciones no merecían el perdón de Dios. Pero vino la palabra de Dios. Y como la fe viene por el oír, y el que oye la palabra de Dios, Dios lo sustenta. Entonces me dijo esa palabra: dame, hijo mío, tu corazón, porque de él brota la vida. Y entendí que él me amaba tanto, que mis equivocaciones fueron la excusa para presentarme delante de él y decir: Señor, no tengo nada que ofrecerte. Y él me dijo: yo soy el que de la nada crea el universo. Hoy el Señor está conmigo y estará contigo también. Levanta tus manos al Señor. Padre, yo te pido, Señor, que una unción, un bautismo de fe se ha derramado sobre tus hijos. Señor, las dificultades solo son el crisol por el cual la fe es probada. No es el fin, es el propósito. Y yo te pido, Señor, por ellos. Muchos, Señor, se han equivocado igual que yo. Pero hoy tú vienes, Señor, a decirle: yo soy el que de la nada hace algo glorioso. Y Él transforma tu vida. Él transforma tu corazón. Él transforma todo tu ser.

0: cosa en el corazón de Dios. Recibe amor de Dios, recibe paz de Dios, recibe fe. Imparto fe sobre tu vida, imparto fe sobre tu corazón. Recíbela en el nombre de Jesús, recíbela en el nombre de Cristo. Amén, amén y amén. Aleluya.
1: Si este mensaje fue de bendición para tu vida, es un privilegio y es un gran honor saber que Dios ha hecho una obra poderosa en tu vida. Permíteme orar por ti. Señor, te damos gracias por esta bendición. Y te doy gracias porque cada uno de mis hermanos, mis hermanas, ha podido recibir una palabra de Dios. Que esta palabra traiga vida, traiga frutos, traiga la gracia, la multiplicación, la provisión de Dios sobre su vida. Que la paz de Dios, esa paz que sobrepasa todo entendimiento, venga sobre su vida. Gracias, Señor. Amén y amén.

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0: día, un día, ya no vamos a tener más batallas. Un día el Señor te va a decir: bien, buen siervo y fiel. Sobre poco fuiste fiel, sobre mucho te pondré. Entra en el gozo de tu Señor. Mi recompensa será, tu recompensa será, no una calle de oro, no un mar de cristal. Mi recompensa será oír su voz diciéndome: entra en el gozo de tu Señor.
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0: de formarte en el vientre, ya te había elegido. Antes de que nacieras, ya te había apartado. Te había nombrado profeta para las naciones. Yo le respondí: Ah, Señor mi Dios, soy muy joven y no sé hablar. Pero el Señor me dijo: No digas, soy muy joven, porque vas a ir a donde quiera que yo te envíe y vas a decir todo lo que yo te ordene. No le temas a nadie, que yo estoy contigo para librarte. Lo afirma el Señor. Luego extendió el Señor la mano y tocándome la boca me dijo: He puesto en tu boca mis palabras. Mira, hoy te doy autoridad sobre naciones y reinos para arrancar y derribar, para destruir y demoler, para construir y para plantar.
1: Escucha, disfruta, llénate.

más que intenté escapar de tu presencia. Al mirarme al espejo solo veía tu esencia. Alejado de ti perdió sentido la existencia, hasta que llegó tu fuego y me llené de tu presencia.

0: sedujiste, oh Jehová, y fui seducido. Más fuerte fuiste que yo, y me venciste.
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Levanta tu voz, iglesia. Levanta tu voz. El que tenga lenguas comienza a hablar nuevas lenguas. Jóvenes, niños, hombres y mujeres, levanten su voz, levanten su voz. El Rey de Gloria está en este lugar.

Levantas tus manos y agradeces al Señor. Y dile gracias, Jesús, porque hasta el día de hoy tu mano me ha sostenido. Y no he visto justo desamparado ni hombre que mendigue pan. He cruzado por las aguas, mas no me he anegado. Por los valles y tu mano ha estado conmigo. Por la enfermedad y tú me has sostenido en el día difícil. No hay otro nombre bajo el cielo dado a los hombres por el cual hayamos alcanzado tan grande y hermosa salvación. Ahí con tus manos en alto, iglesia, dile gracias, Jesús, y te agradecemos porque en todo este año tú fuiste bueno, tú fuiste fiel y tus promesas se cumplieron. Y aunque la visión tardare, o aunque esa promesa tardare, espéralo, porque ciertamente nuestros ojos verán esa promesa cumplida. Levanta tu mano al cielo y di conmigo: gracias, Señor. Gracias, Señor, por lo que hiciste, por lo que estás haciendo y por lo que vas a hacer. En el nombre de Jesús, y toda tu iglesia te rinde honor, alabanza y exaltación, porque tú eres Rey sobre todo, Jesús.

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1: Una presencia que transforma, una presencia que transforma. ¿Y cuántos saben que a Dios las buenas intenciones como que no le sirven mucho? ¿Cuántos saben eso? ¿Verdad? A veces queremos hacer las cosas con una buena intención, pero no era lo que Dios estaba buscando. Y te quiero hablar un poco también acerca de eso en esta tarde ya. ¿Amén? Quiero que vayamos al libro de Levíticos 10, verso 1, y vamos a leer una historia que quizás muchos la conocen y otros no. Es la historia de Nadab y Abiú, los hijos de Aarón. Levíticos 10, 1 dice: Nadab y Abiú, hijos de Aarón, tomaron cada uno un brasero, pusieron en ellos incienso y fuego y ofrecieron al Señor un fuego extraño que Él no les había ordenado a usar. ¿Qué dice ahí? ¿Un fuego extraño qué? Que Él no les había ordenado a usar. ¿Qué es lo que era un fuego? Extraño. Entonces salió fuego del Señor, los quemó y murieron ante el Señor. Y uno trata como de romantizar ciertos textos de la Biblia, pero hermano, morir quemado no tiene que haber sido una escena muy sencilla. No, es que es una figura. No, es una realidad. Entonces dice que Nadab y Abiú eran los hijos de Aarón y tomaron cada uno un brasero, ¿verdad? Tomaron cada uno un brasero y pusieron en ellos incienso y fuego y ofrecieron al Señor fuego extraño. Y es interesante entender esto porque Dios tiene un diseño para todas las cosas, ¿verdad? Dios tiene un diseño para todas las cosas, y el diseño era que el fuego se sacaba siempre del mismo lugar, no de otro lugar. Y acá dice que Nadab y Abiú eran hijos de Aarón. Recordemos que Aarón, ¿verdad? Dios llama a Aarón y a sus hijos a servir al Señor. ¿Me sigue? Quiero ver algunos errores que comete Nadab y Abiú. Los comentaristas bíblicos hablan acerca de esto y me quedo con algunas cosas que me parecen interesantes. Dice que usaron fuego no proveniente del altar. La intención quizás era buena, sí, pero la forma no era la correcta. Luego dice que usurparon el derecho del sumo sacerdote. El que tenía que hacer ese trabajo no eran los hijos, era el sumo sacerdote. Entonces me lleva a entender un poco en mi vida que hay un lugar que Dios puso para ti y para mí que no puede usar lo otro. Quizás en tu casa, tu hombre, no eres bueno para orar, no eres bueno para buscar del Señor, y eso se lo desligas a tu esposa. Y esa función sacerdotal te tocó a ti. Ora tú uno más, pues ¿para qué orar yo? Estoy cansado. ¿Y qué ocurre? Usurpan, no dentro de la casa, ¿verdad? Pero de cierta forma se va trastocando un orden de Dios. Hay peleas que tú como hombre tienes que dar. Hay batallas que tú como mujer tienes que dar, como madre. Hay batallas que como hijo tú tienes que dar. ¿Qué más dice? Usaron incienso extraño. Y para englobar todo esto ocurre algo, que es que no respetaron lo establecido. Hoy vivimos en un mundo lleno de leyes, y las leyes se hacen para poder entrar dentro de un marco de vida. Si no existieran esas leyes, cada uno haría como le parece y sería muy difícil poder funcionar. Es más, dentro de la iglesia no hay leyes, pero hay normas. Antes de entrar a la reunión usted ve y hay un video que, ¿verdad?, que dice cultura de templo. O hay letreros que dicen, no tomar agua, no aquí, no allá. Usted mismo en su casa, con sus hijos, la tele se apaga a cierta hora. Entonces, es muy importante entender que Dios tiene algo y tiene órdenes establecidos para tu vida y para mi vida. Errores. No trates de traer algo que Dios no te dijo que trajeses. No trates de humanamente traer, porque la religión viene una palabra que se llama, el original es la palabra relegare. Y la palabra relegare habla acerca de todo lo humanamente posible que yo hago para acercarme a Dios. La religiosidad hace eso. ¿Cómo lo voy a hacer para acercarme a Dios aquí? ¿Y si lo hago de tal forma? Ya no vivimos en la ley, ahora vivimos en la gracia. Por eso la palabra dice: entrad pues confiadamente. Confiadamente. No desconfiadamente. Confiadamente. Y mi pregunta para ti es, para mis hermanos que están acá y para mí también es: ¿cómo nosotros nos acercamos a la presencia de Dios? ¿Cómo? Voy a la iglesia porque no fui en la mañana y como que me siento mal si no voy en la tarde, entonces voy a ir y... No, es que el pastor me dijo, no, es que el líder de mi área me dijo, ya pues ven, entonces voy a ir por eso. Y estoy en la adoración y de repente estoy en el WhatsApp. No, me gusta. Me llamaron, me voy. ¿O en tu casa? ¿Cómo es tu tiempo de búsqueda en tu casa? ¿Qué dijo? ¿En tu casa? ¿Con tu familia? ¿Con tus hijos? ¿Tú que lideras? ¿Tú que trabajas en una área? ¿Cómo está tu tiempo con Dios? ¿La presencia de Él ha transformado tu vida? Sigo igual de enojado. Fuego extraño. El problema que vemos acá es que hubo fuego extraño. Primero no tenía que hacer lo que tenían que hacer porque no era su trabajo, pero aparte de eso, rompieron el orden, trajeron fuego extraño. Y a veces uno usa fuego extraño. Porque dice, no importa si lo hago más corto, más rápido. Pero Dios tiene un orden. Dios tiene una forma. Y Dios no está tan preocupado de tu buena intención y de mi buena intención, sino de que seamos obedientes a lo que Él tiene para nosotros. Por eso es tan difícil ser cristiano. No, pero si no está. Sí, pero es difícil. Porque Jesús dijo: ¿quieren seguirme? Entonces toma tu cruz y sígueme. Pero niégate. ¿Cómo? Sí, niégate. Y hoy, hermano, vivimos en un mundo de comodidades. En nuestro teléfono, a un clic, está la ferretería, el supermercado, todo. La comida, todo. Uf, estuvo caliente, estuvo medio caluroso la iglesia, entonces pongan uno aire porque si no, no puedo venir. ¿Usted sabe que hay iglesias en Estados Unidos que sin el estacionamiento está lleno? ¿El hermano se va? ¿Se va? ¿Cómo no tienen estacionamiento? ¿Cómo el hermano me dijo que me estacionara afuera porque estaba lleno? Segunda de Samuel 6:5, el orden de Dios. ¿Sigue acá o no, hermano? ¿O se fue? ¿No? Y me responde, no, pues está acá. Segunda de Samuel 6:5, David y toda la casa de Israel se regocijaban delante del Señor con toda clase de instrumento, hecho de madera de abeto, y con liras, arpas, panderos, castañuelas y címbalos. Pero cuando llegaron a la era de Nacón, Usa extendió la mano hacia el arca de Dios y la sostuvo porque los bueyes casi la volcaron. Y se encendió la ira del Señor contra Usa y Dios lo hirió allí por su irreverencia. Y allí murió junto al arca de Dios. Vemos otro tema, otro episodio de cuando la buena intención no es buena, no es suficiente. Es importante entender que acá el texto dice que era el arca de Dios, no era el arca de Usa, no era el arca de David, era el arca de Dios. Y lo que es de Dios, es de Dios. Y eso lo tenemos que entender, hermano. No es del ministerio, no es de la congregación, no es del pastor, del apóstol, del profeta. No, las cosas que son de Dios, son de Dios. Ah, pero hermano, sí sé lo que... No, es que una cosa es escucharlo y otra cosa es entenderlo. Porque si es así y sé que es de Dios, me voy a acercar de una forma reverente. Acá dice que se estaban regocijando, ¿verdad? Y aquí y allá las castañuelas, me imagino unos españoles ahí, y más, ¿verdad? Y cuando llegaron a la era de Nacón, Usa extendió la mano hacia el arca de Dios y la sostuvo porque los bueyes casi la volcaron. ¿Y qué pasó? La ira de Dios se... ¿Está leyendo, hermano, no? La ira de Dios se... encendió. ¿Y qué pasó con Usa? Murió. Suena, pero es crudo. Y acá quiero hacer un doble clic en todo lo que pasa alrededor de esto. Y esto ya es lo que me voy centrando un poco en lo que es la palabra. Porque es importante entender que el Señor no quería que el arca se transportara de esa forma. No era el diseño de Dios. Y entendemos que los bueyes en esta figura son tercos, son animales tercos con respecto a eso. Son fuertes, sí, pero se mueve. Es bruto, ¿verdad? Por decirlo así, es algo terco, es algo duro. ¿Y qué pasaba con esto? Exponían en peligro el arca de Dios. ¿Me está siguiendo? Entonces, qué importante es entender, es visualizar, es poder comprender a través de la palabra del Señor cómo Él quiere que nosotros transportemos presencia y cómo Él no quiere que nosotros transportemos presencia. Y dice que este hombre ve que se iba a caer, ¿verdad? Y extiende su mano. Volvemos a lo mismo. Buena intención. Buena intención. Mala aplicación. Puedes tener buenas intenciones, pero si no están bajo el diseño de Dios, no funciona. No sirve. ¿Sabes por qué? Porque Dios es un Dios celoso. Y a causa de la irreverencia, allí murió junto al arca de Dios. Ellos venían trasladando el arca de como lo hacían los filisteos. Y claro, si yo te digo, oye, la voy a trasladar con ruedas en vez de con varas. Claro, más rápido, más cómodo. Tiene su flow, su, ¿verdad? Su ritmo. 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acá?

Poquitos amenes, van bajando los amenes. Van bajando los amenes. Hermano, tic. Ah. Pero venir, tomar la micro, tomar el metro, caminar, tomar el auto, dejar lo que estabas haciendo, requiere esfuerzo. Segunda de Samuel 6:8. Entonces David se enojó porque el Señor había estallado en ira contra Usa, mírenlo, y llamó a aquel lugar Pérez Usa hasta el día de hoy. David tuvo temor del Señor aquel día y dijo, esta pregunta es clave, ¿cómo podrá venir a mí el arca del Señor? Pasó por un estado, ¿verdad? La ira, la resignación, ¿verdad? Como estado dentro del duelo que se hablan. Pero ahora dice, ¿cómo ha de venir a mí el arca del Señor? Y a veces Dios nos puede golpear fuerte, pero nos está llevando a reflexionar, nos está llevando a comprender, nos está llevando a decir, no es bajo tu forma, no es bajo tu modelo, es bajo el orden que yo tengo. ¿Cómo ha de venir? ¿Cómo ha de venir a mí el arca del Señor? Y vemos que hay un juicio divino sobre la vida de Usa. Y por supuesto que llena de tristezas a David. Por eso aquí el lugar le pone Pérez Usa, que significa el quebrantamiento de Usa. Y David sintió temor. ¿No será que el temor al Señor nos permite calibrar nuestra brújula espiritual? Que cuando estamos demasiado, como demasiado confiaditos, y Dios como que te, un poquito nomás. Y siente temor, este hombre siente temor y pregunta, ¿cómo ha de venir a mí el arca de Jehová? Yo no sé si tú te haces esa pregunta, pero nos deberíamos hacer constantemente esa pregunta. ¿Cómo ha de venir a mí el arca de Jehová? ¿Estoy siendo respetuoso? ¿Estoy siendo un buscador? ¿Estoy siendo alguien que quiere preservar presencia de Dios? Porque presencia de Dios no es simplemente lo que ocurre en el culto. Recordemos que ahora el Espíritu Santo vive en nosotros. Segunda de Samuel 6:9 dice, la Reina Valera 95 dice, y temiendo David a Jehová, aquel día dijo, ¿cómo ha de entrar en mi casa el arca de Jehová? Y vemos en esta historia que estamos navegando en este día, ¿verdad? Que hemos visto que hay una irreverencia que trae muerte, pero ahora estamos viendo que hay un punto de inflexión en esta historia que tiene que ver con el comprender, con el hacer esa retrospectiva y decir, ¿cómo lo estoy haciendo? Y si pudiese poner un objetivo dentro de esta predicación, quizás es esa, es ¿cómo estoy presentándome ante el Señor? ¿Me acostumbré? ¿Es una forma simplemente? ¿Es un método? ¿Es una estructura calcada que hago cada culto, cada tiempo que tengo con Él? ¿Lo hago porque es una rutina? ¿Lo hago porque es parte de una herencia cultural? ¿Lo hago porque estoy necesitando algo en particular en mi vida? ¿Cómo ha de venir? Y mi pregunta es, ¿cuánta presencia hay en tu casa? Y temiendo David a Jehová aquel día.

hace la pregunta: ¿cómo ha de entrar en mi casa el arca de Jehová? Según de Samuel 6:10 dice: y David no quiso trasladar el arca del Señor con él a la ciudad de David, sino que la hizo llevar a la casa de Obed-Edom, geteo. Por 3 meses permaneció el arca del Señor en la casa de Obed-Edom, geteo, y bendijo el Señor a Obed-Edom y a toda su casa. Qué tremendo que es, la misma arca que trajo muerte a uno, trajo bendición a otro. La diferencia no estaba en el arca era la misma. La diferencia era el corazón con el que estaba recibiendo el arca. Porque todos venimos a la iglesia y todos vamos a la iglesia, pero no todos disponemos el mismo corazón a recibir la palabra de la misma forma. O si no, no existiría la parábola de, ¿verdad?, la semilla. Dice que algunos lo reciben con gozo y después se me olvidó. O las preocupaciones ahogaron la palabra. Entonces, 3 meses permaneció el arca. David dice que ya no la va a trasladar a la ciudad de David, sino que la llevó a la casa de Obed-Edom, geteo. Y 3 meses permaneció el arca del Señor en la casa de Obed-Edom. Y es como cuando uno dice: oye, va un familiar para la casa, ¿se puede quedar un tiempito? Va por el fin de semana nomás. Un año. ¿Ah? Vine a ver a mi suegra nomás. Me quedé toda la pandemia ahí. No, no, si es un tiempito nomás que voy a tener aquí. No se fue más. No, no le ha pasado a usted, ¿no? Qué bueno. Entonces dice, la diferencia no estaba en el arca, sino en el corazón que recibe. Y la pregunta que te quiero hacer el día de hoy es: ¿hay espacio en tu casa para la presencia de Dios? Sí. 3 meses permaneció el arca en la casa de Obed-Edom. Pero para Obed-Edom no era un mueble. Para Obed-Edom era presencia de Dios. Para Obed-Edom era la oportunidad de cultivar una relación cual nunca antes. Y le hizo un espacio en su casa. Un espacio en su casa. ¿Hay espacio para Dios en tu casa? Sí, pastor, claro que lo hay. ¿Cuándo buscas? ¿Cuándo oran como matrimonio juntos? Es que, pastor, yo estoy en una... No, no te estoy hablando de las actividades, no te estoy hablando... No, tú, en tu casa. ¿Con tus hijos? Yo siempre digo esto, a veces nosotros tenemos una figura demasiado romántica de ciertas cosas y es como... Nosotros creemos que cuando vamos a hacer un culto familiar, ¿verdad?, nuestro hijo va a estar ahí adorando, el padre con la guitarra, la chimenea prendida y todos haciendo así como: oh, sí, oh, yeah, amén, amén, ¿verdad? Y todo súper romántico. Y en realidad el cabro chico está por ahí, está saltando, está comiéndose algo, deja un yogur. Y yo tenía esa figura como que no, tiene que ser todo casi idílico. Y el Señor me dijo: hazlo. Terminamos de comer, vamos a orar. Y los pillaba todo como en sorpresa. No esperes que todo se alinee y que todo funcione y que todo, porque eso no va a pasar. Sé intencional en abrir tu casa para la presencia de Dios.
Sé intencional en crear espacios en tu casa para que la presencia de Dios permanezca allí. ¿Hay espacio en tu casa para la presencia de Dios? Con la ayuda de la IA hice estas imágenes. Así es como estaban trasladando, con bueyes, ¿verdad? Con bueyes. Pero no era el diseño de Dios. Es fácil con ruedas. Vamos, fluyamos, que siga. ¡Uf! ¡Oh, sí, vamos! ¡Oh, sí, sí, vamos arriba! ¿Verdad? ¡Oh, sí, está pasando bien, muy bien, gracias, sí, aquí, oh, vamos! Pero cuando tú vas arriba, no sientes lo que está pasando. Entonces tú fluyes en lo que el ministro te está dando, pero no en lo que tú estás haciendo con el Señor. Tú te estás quedando con la palabra que hoy, por ejemplo, te estoy dando yo, y gloria a Dios, qué bueno. Pero después, eso no continúa. Y a veces vivimos momentos, momentums. Oh, sí, oh, la alabanza, oh, la oración, oh, sí, sí, sí. Y lo que Dios quiere de nosotros es que sintamos, es que por nuestro cuerpo se sienta el peso, es que por nuestra vida se sienta cada paso que demos en la presencia de Dios. He escuchado a un predicador que decía: hoy la adoración la está definiendo YouTube. Lo que funciona en YouTube lo agarran las iglesias y lo ponen. Pero el Señor había hecho un diseño, y ese diseño era que hombres cargasen con varas caminando el arca del Señor. No dejárselo a un animal, cargarlo tú. Entonces Dios nos demanda a nosotros responsabilidad espiritual de su presencia. ¿Se entiende? Si no, compra el cassette ahí en librería. ¿Se acuerda de ese tiempo? Yo no. Segunda de Samuel 6:12. No, una broma, una bromita. Y se dio aviso al rey David diciendo: el Señor ha bendecido la casa de Obededón. Mire qué curioso. Y todo lo que pertenece a causa del arca de Dios. Entonces David fue y con alegría hizo subir el arca de Dios de la casa de Obededón a la ciudad de David. Y sucedió que cuando los portadores del arca del Señor habían andado 6 pasos, él sacrificó un buey y un carnero cebado. Y este versículo nos indica el versículo 13, no se nos indica explícitamente cómo fue, pero entendemos que fue cargada en los hombros. Cambió ya la forma. Hay una pausa, ¿verdad? Hay un giro en la historia. Hay un plot twist, como dicen ahora, ¿verdad? En la historia. Y cambia esto de venir con irreverencia a hacer una pausa y permanecer. Y qué bonito es que se toma una pausa en una casa. Y 3 tiene que ver con número de cumplimiento. No tendrá que ver, y yo interpreto esto del texto, ¿no será que también Dios quiere primero restaurar en nuestra casa? Y Dios usó a familias para restaurar la presencia en su casa y luego transportarlas. Porque qué triste sería que tener, por ejemplo, una vida exitosa y una casa destruida.
Pero acá entendemos que el arca se cargó en los hombros a la manera de Dios. Y a los 6 pasos de haber andado, ¿verdad? A los 6 pasos de haber andado, se sacrificó un buey. Entonces lo que está pidiendo, ¿verdad? Y lo que el Señor le decía, 1, 2, 3, 4, 5, 6. Sacrificio. 1, 2, 3, 4, 5, 6. Sacrificio. Es más lento, toma más tiempo, me voy a demorar más, pero ocurre algo. Estoy sintiendo lo que estoy cargando. Y el sacrificio tiene que ver con obediencia. Tiene que ver con santidad. No puedes cargar si no ofreces santidad al Señor. Y la santidad dice, no, hermano. La santidad es apartarte para Dios. Entonces me voy a ir a la montaña. No. Tu corazón. Como Daniel, ¿no? Daniel estaba en Babilonia, pero Babilonia no estaba en el corazón de Daniel. Entonces Dios nos pide que carguemos presencia. ¿Va a costar? Sí. ¿Va a doler? Probablemente, sí. ¿Va a ser más lento? Sí. Pero voy a entender lo que estoy haciendo. ¿O se lo puedo dejar a un buey y que funcione y que ande? No porque algo funciona, tiene que ver que hay presencia. Llevémoslo al ámbito matrimonial. No porque estén juntos quiere decir que están bien. Estos sacrificios eran santidad. ¿Qué me dice? Que el cargar me lleva a la santidad. Me lleva a la santidad. ¿Me acompaña alguien en el piano? ¿Puede ser? La bendición de Dios en el orden de Dios trae paz y prosperidad, no destrucción. Y lo vemos en la casa de Obed-Edom. Dice que fue toda su casa bendecida. ¿No será que si ponemos a Dios primero? ¿No será que si ponemos a Dios en el centro de nuestra casa, todo se va a ordenar? Todo. La palabra tiene un diseño para todo, hermano. Para todo. Es infalible la palabra de Dios. Pero yo te quiero llevar a reflexionar acerca de esto. ¿Estamos haciendo un espacio en nuestra vida, en nuestro diario vivir, en nuestra rutina? Para decir, ¿sabes qué, Dios? Voy a caminar 1, 2, 3, 4, 5, 6 y voy a rendir sacrificio ante ti. Y voy a rendir presencia ante ti. Estamos terminando el año. ¿Qué objetivo espiritual tienes para el próximo año? No sé. Venir a la iglesia. Dejar de pecar tanto. No sé. No creo, ¿viste? No creo. Los más jóvenes seguramente sí. La bendición de Dios en el orden de Dios trae paz. ¿Cuántos necesitan paz? Quizá necesitas orden. Quizá necesitas sentir en tus hombros presencia de Dios.
decir, Señor, yo quiero sentir. No quiero moverme, Señor, simplemente en la rueda de otro. Quiero empezar a sentir que cargue sobre mí presencia de Dios. Y decir, yo, Señor, estoy aquí. Estoy quizás más lento, voy más lento y quizás otros van más rápido, pero yo estoy al ritmo que tú has puesto para mi vida. ¿Pero cómo? De manera consciente, sintiendo, sabiendo que lo que tú estás haciendo en mi casa, en mi vida, está provocando algo, está transformando mi vida. Porque te aseguro que cada paso que daban no era cualquier cosa, no era como, bueno, ya pasó. No, cada paso tenía un sentido, cada paso tiene un sentido. Escúchame, cada paso que tú das en la presencia de Dios tiene un sentido. Cada paso que tú das en la búsqueda de Dios tiene un sentido. Cada vez que vas a buscar de la presencia de Dios, hay cosas que en tu vida cobran sentido porque traes presencia de Dios que transforma tu vida. Lo que te va a transformar es eso, es cargar presencia de Dios. Es dedicar espacio en tu casa para la presencia de Dios. No como tú piensas. Desecha tu modelo y comienza a tomar el modelo de Dios para tu vida. Toma el modelo que Dios hizo para tu vida. Porque escúchame, lo que Dios va a hacer contigo no lo va a hacer con otro.

Segunda de Samuel 6:14. David ya estaba con el arca y él danzaba delante del Señor. Y estaba vestido con un efod de lino. David y toda la casa de Israel hacían subir el arca del Señor con aclamación y sonido de trompeta. Pero nos damos cuenta que la progresión de esta historia no se hace desde la buena intención, sino que se hace desde el diseño de Dios, entendiendo el diseño de Dios. Entonces no es simplemente, porque sí. No. Es porque, murió alguien. El arca esperó, se restableció el diseño y ahora empiezo a adorar con el diseño correcto. No quieras danzar si primero no restauraste lo primero. Y no estoy hablando de la danza física, estoy hablando, no te quieras saltar pasos si primero hay que ordenar la etapa 1. Porque Dios es un Dios de orden. Y Él trabaja desde adentro hacia afuera.

David y toda la casa de Israel hacían subir el arca del Señor. Ya no eran bueyes, ahora eran personas de carne y hueso, como tú y como yo. Yo más hueso que carne, pero eso ya es otro tema. ¿Cómo ha de venir a mí la presencia de Dios? ¿Cómo ha de venir? Quiero que te pueda quedar marcada esa pregunta en tu corazón. ¿Cómo ha de venir a mí la presencia de Dios? Entonces entiendo que cuando me congrego, no vengo a ver algo, vengo a sentir presencia de Dios. Que cuando voy al lugar secreto, como dice el libro de Mateo, y cierro la puerta de mi habitación, y ese que está en el lugar secreto, Él siempre nos está esperando en el lugar secreto. Entiendo que ahí soy transformado. Entiendo que ese carácter que tengo asqueroso, solamente Dios lo puede trabajar. Que esa queja constante que tengo en mi boca, solo Dios la puede trabajar. Que esas limitantes mentales por mi forma, por mi sinapsis, por mi estructura mental, solo Dios la puede cambiar. Que lo que no tenía porque no lo recibí, pero Dios sí me lo puede dar. Es que no tuve un papá presente, es que no tuve una mamá presente. Bueno, pero sí tienes al mejor padre presente para restaurar todas las cosas. Gente dice, sí, pero es que a mí me tocó así, sí. Pero la Biblia dice que en Cristo todas las cosas son nuevas. ¿No tuviste una figura materna? ¿No tuviste una figura paterna? Tienes a un Dios. Hazte responsable, carga presencia de Dios para que esa presencia de Dios transforme tu vida. Dale un aplauso al Señor, amén.

0: Y sucedió, según Samuel 6, 16, dice, y sucedió que cuando el arca del Señor entraba a la ciudad de David, Mical, hija de Saúl, miró desde la ventana y vio al rey David saltando y danzando delante del Señor, y lo menospreció en su corazón. El menosprecio no es algo que simplemente viene de afuera, también viene de adentro. No creo que el Señor te use tanto a ti. No creo. A ti, si tú eres buena para carretear. A ti, si tú eres garabatero. A ti, si te vas a fumar a la esquina. A ti, si tenías un genio terrible. Y acá entra un conflicto familiar. Y dice que sucede que cuando el arca del Señor entraba a la ciudad de David, Mical, hija de Saúl, miró desde la ventana y vio al rey saltando. Y se repite una palabra: menosprecio. En el caso de Usa era irreverencia. Pero la irreverencia y el menosprecio van de la mano. Porque yo, cuando menosprecio, también soy irreverente muchas veces. Pero él ya venía de un recorrido, hermano. Él ya venía disfrutando. Él ya había visto una muerte en el camino. Él ya había visto cómo Dios había bendecido a toda la casa de Obed-Edom. Él sabía que ahora era tiempo de recuperar y de restablecer el diseño divino de Dios. Nunca es tarde para restablecer lo divino de Dios en tu casa. Nunca es tarde para restablecer presencia de Dios en tu casa. Nunca es tarde para llevar a Cristo lo que está pasando dentro de tu casa, dentro de tu familia, en tu corazón. Porque para algunos la adoración era ridículo. Ella era hija de un rey. Y lo más probable es que ella se haya quedado con la forma de su padre. Es que mi padre lo hacía, ¿verdad? No, es que mi madre me cocinaba mejor que tú. Es que mi padre era... Sí, pero eso era tu padre. Ahora era otro tiempo. Y el rey, ¿verdad? Y quizás se quedó con esa forma. Pero ella estaba viendo lo exterior. No estaba viendo lo genuino del corazón de David. Porque David no estaba buscando ser aclamado humanamente. Oh, qué bien, oh, qué elegante, no, qué bonito lo que hizo David. Oh, bastante, ¿verdad? Ad hoc. No, no está diciendo eso. Lo que David estaba haciendo era agradar a Dios. Y aunque para otros se vea ridículo, para ti es un perfume grato delante de la presencia de Dios. Aunque para otro diga, pero ¿cómo de nuevo? Para ti es entendimiento, es desde la comprensión, desde la revelación que baja y se transforma en una acción. Entonces ella no iba a venir a cuestionar lo que David ya había bajado. David busca agradar el corazón de Dios. Porque la presencia volvía a la casa. ¿Cómo recibes tú a la presencia de Dios? ¿Cómo tú preparas tu corazón a la presencia de Dios? Según de Samuel 6:21, y con esto termino, dice: entonces David respondió a Mical: fue delante de Jehová quien me eligió. Y como que aquí se la tira, digo yo. Yo digo como que aquí se la... Así como... Entonces David respondió a Mical: fue delante de Jehová quien me eligió en preferencia a tu padre y a toda su casa para constituirme por príncipe sobre el pueblo de Jehová, sobre Israel. Por tanto, danzaré delante de Jehová y aún me haré más vil esta vez y seré bajo a tus ojos, pero seré honrado delante de las criadas de quienes has hablado. Pierde el temor de lo que dirán otros. Pierde el temor de no establecer el canon que otros quieren para ti. Dios está buscando corazones como los de Obed-Edom. Porque acá también vemos algo. No temió abrir su casa. Así como David no temió al ridículo, Obed-Edom no temió abrir su casa para que la arca llegase a su casa. Dios está buscando gente que no se canse de servir. ¿Tú sabes que cuando tú sirves a tu hermano estás honrando a Dios? No lo digo yo, lo dice la palabra. Dios está buscando gente que no se avergüence en adorar. Dios está buscando gente que sienta en sus hombros presencia de Dios.
1: Si este mensaje fue de bendición para tu vida, es un privilegio y es un gran honor saber que Dios ha hecho una obra poderosa en tu vida. Permíteme orar por ti. Señor, te damos gracias por esta bendición. Y te doy gracias porque cada uno de mis hermanos, mis hermanas, ha podido recibir una palabra de Dios. Que esta palabra traiga vida, traiga frutos, traiga la gracia, la multiplicación, la provisión de Dios sobre su vida. Que la paz de Dios, esa paz que sobrepasa todo entendimiento, venga sobre su vida. Gracias, Señor. Amén y amén.

todo el que se acerca ante el trono de la gracia es perdonado, es levantado, es libre. Aunque muchos te han dado la espalda, hay alguien que te levanta, que te perdona. Su nombre es Cristo Jesús.

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1: Quisiera poder conversar con ustedes un mensaje que Dios ha puesto a mi corazón y que lo he podido enseñar a algunos jóvenes que pastoreo. Y si tomas notas o apuntes, he titulado este mensaje: No es tiempo de perder el tiempo. No es tiempo de perder el tiempo. Y fíjese que mientras desarrollaba este mensaje, Dios hablaba a mi corazón. Hace un tiempo atrás, ¿por qué comencé a estudiar este mensaje? Se lo voy a contar, es algo personal, pero como estamos en familia, está bueno. Fíjese que hace un tiempo atrás mi índice de peso estaba un poco elevado, ¿sí? Y eso me traía muchas consecuencias y tomé una buena decisión, que bajar de peso en final y al cabo, ¿verdad?, de forma natural, y comencé a alimentarme mejor, empecé a hacer ejercicios y no sé si me era un poco más delgado, pero bueno, he estado en eso y porque me di cuenta que estaba perdiendo el tiempo en llevar una mala salud, una mala alimentación. Comía tarde, cuando tenía hambre comía cualquier cosa, a veces los tiempos de la iglesia que es muy tarde y bueno, vamos a pasar por ahí, y me di cuenta que estaba perdiendo el tiempo y que debía ganar el tiempo para no seguir trayendo malas consecuencias o enfermedades o qué sé yo, tantas cosas que trae eso. Entonces, cuando tenía ese pensamiento, comencé a desarrollar una idea que a veces o tal vez perdemos el tiempo en lo espiritual. Y si hay un tiempo en que no debemos perder el tiempo, es este. Si hay un tiempo clave para la iglesia de Jesús, en el final de la iglesia, porque recuerde que hay varios finales, pero el final de la iglesia, el final de la novia, cuando somos arrebatados y llevados con Cristo Jesús, estamos muy cerca de eso. Las noticias, el mundo, los distintos escenarios nos hablan del pronto regreso de Cristo Jesús. Entonces yo puedo decir que si hay un tiempo para no perder el tiempo y llegar a tiempo al tiempo de Dios, es este. Entonces, todo lo que yo quiero hablarle es: no es tiempo de perder el tiempo. Y quiero que vaya conmigo, por favor, al libro de Joel, capítulo 2, verso 25. Libro de Joel, capítulo 2, verso 25. Lo puede leer ahí en su Biblia o lo puede leer ahí en la pantalla. Y antes de leer este pasaje, solamente ponerle como contexto: en este pasaje, lo que vamos a leer es que de alguna u otra manera hay tiempos que la Biblia también nos habla que se perdieron, que se perdieron en medio de nuestro caminar. Hay momentos donde nosotros sentimos o estamos perdiendo el tiempo, y eso pudiese significar, como yo le decía, que no lleguemos a tiempo. Y lo que acabo de decir podemos verlo reflejado en tantas cosas. Si pierdes el tiempo, por ejemplo, en estar en tu celular y necesitaba llegar a tiempo a tu trabajo, vas a perder el tiempo y vas a traer consecuencias. Pero si hay algo que debemos tomar en cuenta, esto último que dije, es que no debemos perder el tiempo aquí en la tierra para no llegar fuera de tiempo allá en el cielo cuando Él venga por nosotros. Sin embargo, Dios siempre se provee una solución. Dios siempre tiene una solución, y está escrita aquí en este pasaje que yo le decía hace un momento atrás. La solución que Dios tiene para a veces esos momentos, esos pensamientos que tenemos, que hemos perdido el tiempo, que hemos perdido cosas, lo veo en este libro, el libro de Joel, capítulo 2, verso 25. Y dice así la palabra del Señor: y os restituiré los años. Y yo eso subrayé en mi Biblia. Y yo os restituiré. En algunas versiones dice: yo compensaré los años que comió la oruga, el saltón, el revoltón y la langosta, mi gran ejército que envié contra vosotros. Mire lo lindo que es el Dios que adoramos y servimos. Porque Dios nos promete, Dios nos habla por medio de su palabra, y la palabra de Dios es verdad, que Él nos va a restituir años, que Él nos va a restituir el tiempo perdido, años perdidos, tiempo que hemos perdido. Y este pasaje nos habla del tiempo, que lo natural a vista ciencia del ser humano parece imposible, parece irrecuperable, parece imposible que podamos volver el tiempo atrás. Estará de acuerdo conmigo o no, pero ¿qué daríamos humanamente? ¿Qué no haríamos que para volver el tiempo atrás y haber no tomado esa decisión que hasta el día de hoy nos persigue? Humanamente, ¿qué no haríamos para volver el tiempo atrás y no haber cometido ese error que aún a veces nos atormenta? Humanamente, a veces, ¿qué no haríamos para echar el tiempo atrás y no haber abierto nuestro corazón, nuestros pensamientos a ese desánimo, a esa lucha, a ese pecado? Pero como usted y yo somos hijos de Dios, gente que camina bajo los principios de la palabra de Dios, que no cree lo que vemos, sino que cree lo que está escrito en su palabra, esta mañana yo vengo a decirte, y es el corazón de este mensaje, que mi Dios puede acelerar ese tiempo perdido y llevarnos al lugar donde debiésemos estar, restaurando el propósito, restaurando fuerza, restaurando tu destino, tu llamado. No sé cuánto tiempo has perdido, qué cosas perdiste. Lo único que sé es que Dios puede restaurar, es que Dios puede restituir, es que Dios puede compensar y devolverte el tiempo perdido. Yo no sé si está creyendo alguien esta palabra, pero levante su mano en alto, por favor, porque esta mañana es un tiempo profético para decirte: yo te voy a devolver, yo te voy a compensar lo que has perdido, iglesia. Yo hago todas las cosas nuevas. Por ejemplo, ¿a qué te hace referencia, Felipe? Por ejemplo, pudiste haber perdido el tiempo en tu infancia. He tenido que ministrar a veces jóvenes que se tuvieron que hacer cargos como papá y mamá a sus 12, a sus 15 años, y perdiste el tiempo en tu infancia. Perdiste el tiempo en tu adolescencia o en tu juventud porque tomaste malas decisiones. Perdiste el tiempo tal vez y te adelantaste a muchas cosas y tuviste que casarte antes de tiempo y tal vez perdiste ese tiempo. Tomaste malas decisiones, perdiste llamados, perdiste tu santidad. Y hoy el Señor te está diciendo: es tiempo de restituir lo que has perdido. ¿Por qué perdemos el tiempo? ¿En qué cosas? Si este es un tiempo que no debemos perder tiempo, ¿por qué estamos perdiendo el tiempo? ¿Y qué consecuencias trajo esa pérdida de tiempo? Por ejemplo, si usted llega tarde a su trabajo porque, qué sé yo, había mucho tránsito, se quedó más hora arreglándose. Si ya llega tres veces tarde, lo más probable es que haya una amonestación. Es decir, una pérdida de tiempo me va a traer una consecuencia. Llevemos eso natural a algo espiritual. Perder tiempo espiritualmente me va a acarrear una consecuencia. Por eso lo lindo de Dios, que la gracia y la misericordia, y nos advierte reunión tras reunión, día tras día, por medio de su palabra, que debemos decirle al Señor: restitúyeme el tiempo. Y Dios lo hace. Entonces, quiero que vaya conmigo avanzando. Y lo primero que yo vi, si tomas notas o apuntes, es: ¿por qué se pierde el tiempo? ¿Por qué, en qué perdemos el tiempo? Yo le he puesto a este punto: en el desánimo, en estar desanimados. Y así como yo le dije que una pérdida de tiempo tiene consecuencia, en este primer principio que yo quiero hablarles es que la consecuencia de esta pérdida de tiempo en el desánimo fue que se acabó, se detuvo, se paró la obra. Ya no hubo avance. Y vamos a estudiar a una nación llamada Israel. Por favor, vaya conmigo. Encuentro este primer principio en el libro de Esdras, capítulo 4, verso 4. Y luego me voy a saltar al 24. ¿Sí? Libro de Esdras, capítulo 4, verso 4. Y luego me salto al verso 24. Y dice así la palabra del Señor: entonces el pueblo de aquella tierra se puso a, ¿qué dice ahí? Desanimar al pueblo de Judá y de atemorizarlos para que dejaran de edificar, de construir la obra que estaban haciendo. Verso 24, baje sus ojitos por favor, y dice: entonces cesó, entonces se detuvo, entonces se acabó la obra en la casa de Dios que estaba en Jerusalén y quedó suspendida hasta el año segundo del reinado de Darío, rey de Persia. A mí lo que me llama la atención es que vemos en la Biblia que esta ciudad, Jerusalén, el contexto es, usted lo podrá estudiar más detenidamente, que estaba destruida. Sus murallas habían sido destruidas, las puertas habían sido destruidas por un imperio llamado el Imperio Babilonio. Destruyeron todo a su paso. Y el pueblo de Israel tuvo que emigrar, salir de su lugar por 70 años. Y luego de esos 70 años regresa a Jerusalén para restaurar lo que había sido destruido, para reedificar lo que había estado por tantos años en una desolación. Pero una vez que están restaurando y dice que están construyendo nuevamente el templo, dice que comenzaron a traer desánimos unos con otros. Empezó a haber desánimo, es decir, estaban construyendo la puerta, estaban levantando los pilares y de pronto comenzaron a hablarse y comenzaron a desanimarse. Y yo me imagino, oye, pero esto está para largo, mira cómo está todo, está tan caro todo, mira lo que dicen los demás pueblos de nosotros, se están burlando, mira lo que está pasando. Yo imagino esa conversación y vino desánimo al pueblo de Israel, viene desánimo y él dice: no es tiempo de hacer esto. Y dice que la reconstrucción se detuvo por 16 años. O sea que cuando ellos dijeron vamos a pausar, se acabó la obra, pasaron 16 años que lo que habían empezado se había detenido. 16 años por desánimo, por oposiciones, pleitos que se levantaban entre ellos mismos. Levantaban falsas profecías, se burlaban unos de otros. Y asimismo, lo que estamos leyendo en este contexto es muchas veces lo que pasa en nosotros. Que nosotros, ellos estaban construyendo una casa para Dios. Ahora nosotros somos la casa, somos el templo. Pero muchas veces nuestro templo, la obra de Dios en nosotros, se detiene porque viene desánimo. Estamos desanimados para servir a Dios, estamos desanimados para ir a la iglesia, estamos desanimados para seguir una vida normal de trabajo, a veces de estudio, nos desanimamos. Nuestro corazón está desanimado. Y eso era lo que le pasaba al pueblo de Israel en este momento, que ante la obra que Dios estaba en ellos, de reedificar, de reconstruir, por el desánimo que había, se acabó la obra, se detuvo la obra. Entonces, ¿por qué muchas veces la obra de Dios se detiene en nosotros o sentimos que la obra de Dios se detuvo? Porque vino desánimo. ¿Sabe? Y aquí hay varias cosas interesantes. ¿Sabe por qué vino desánimo? Porque comenzaron a tener conflicto entre ellos. Había oposición interna. No, es que se hace aquí. No, es que se hace allá. No, es que me enseñaron aquí. Y comenzaron a tener oposición. ¿Sabe a qué? Porque a veces se detiene la obra en nosotros, porque hay oposición entre los hermanos. Hay oposición entre nosotros. Hay oposición entre el matrimonio. Hay oposición entre los hermanos de sangre. Hay oposición entre la familia política. Hay oposición entre tu grupo en el cual sirves. Y se detiene la obra. ¿Me estoy dando a entender o no? Entonces, ¿por qué se detiene la obra? Por desánimo. La casa de Jehová somos nosotros, así como ellos estaban construyendo y Dios estaba restaurando, pero hubo un problema con alguien. Tal vez te molestaste con alguien y te desanimaste. Hoy el Señor te está diciendo: quiero restituir lo que has perdido, el tiempo que perdiste, todo este tiempo, los años. Tal vez por ese problema hoy día llegaste a esta casa, tal vez te está restaurando en esta casa porque saliste de un problema en otro lugar. Hoy Dios te está diciendo: quiero restaurar, quiero restituir lo que un día perdiste y que vino desánimo sobre tu corazón. Yo vuelvo a levantar los corazones desanimados y a dar fuerza al cansado, dar fuerza al débil en el nombre de Jesús. Todo mi mensaje es: no es tiempo de perder el tiempo. ¿Sabe lo que me llama la atención a mí? Que cuando se detiene la obra, Cuando se detiene la restauración de la obra, ¿sabe lo que pasa? Se pausa el avance de Dios en nosotros. 16 años se detuvo la obra con Jerusalén. Yo no creo que quieras detenerte 16 años. Yo soy el primero a decir: Señor, perdóname. 16 años se detuvo la obra. ¿Cuánto tiempo lleva detenido por un pleito? ¿Cuánto tiempo lleva detenido por un desánimo en tu corazón? Algo que sucedió tal vez hace años atrás, un problema con un hermano, un problema con un líder, un problema con una autoridad. Hoy el Señor te está diciendo: es tiempo de dar vuelta a la página, que vuelva tu corazón a levantarse y que Dios vuelva a construir lo que Dios ha comenzado en tu vida, que Él no es deudor de nadie, que sus promesas se van a cumplir en tu vida. Pero no es tiempo de perder el tiempo. No detenga la obra de Dios. Es que esto está aquí. No detenga la obra de Dios. Número dos, ¿por qué perdemos el tiempo? ¿En qué se pierde el tiempo? Yo a este punto, principio número dos, le he puesto la lepra. Por lepra. Por la lepra. Y la lepra, yo le puse ahí entre paréntesis, la Biblia nos enseña que habla acerca, cuando enseña de lepra, cuando dice de lepra, habla acerca de pecados, de obras de la carne. ¿Por qué? Porque la lepra era una enfermedad que afectaba la carne, las terminaciones nerviosas. ¿Cuál fue la consecuencia de perder el tiempo por la lepra, por el pecado? Se detuvo el campamento, ya no avanzó. Y vamos a estudiar un personaje llamado Miriam. Vaya conmigo, por favor, lo encontramos aquí, libro de Números, capítulo 12, verso 15. Libro de Números, capítulo 12, verso 15. Y dice: y Miriam, o María, tal vez dice en su versión, fue confinada, fue apartada, fue sacada. ¿Dónde? Fuera del campamento por 7 días. Y el pueblo no se puso en marcha hasta que volvió. Hasta que Miriam volvió, fue sacada del campamento. Ahora, ¿quién era Miriam? Miriam era una mujer de alabanza. Era la mujer que tocaba el pandero. María tocó el pandero. Ella era una líder, profetizaba. Era una mujer de alabanza. Entonces, ¿sabe lo que hace ella? Es que hay algo que no le gusta de su hermano Moisés, porque era hermano, era su hermana mayor. Fue la que la puso en la canasta, ¿verdad? Calafateada por dentro, y se la llevó al río hasta que Moisés llega al palacio. Bueno, ella era. Y hay algo que no le gusta y comienza a blasfemar en contra de su hermano. Comienza a murmurar en contra de la esposa de Moisés. Murmura, habla mal de él. Se junta con Aarón y Aarón la escucha y dice: mira, esto está pasando, esto, mira, esto aquí. ¿Supiste la última de Moisés? Y murmura. Dios ve eso, porque Dios ve todo lo que hacemos. Él es omnipresente, omnisciente. Y sabe lo que manda, lo que le manda a esta mujer: lepra. Le manda lepra, le manda esa enfermedad por lo que ella había hecho, porque estaba murmurando. Porque había una obra de la carne, una de las obras de la carne, de acuerdo a Gálatas capítulo 5 en adelante, es la blasfemia, la murmuración. Y la consecuencia fue que le vino lepra. Ahora, el contexto que nos habla la Biblia es que la lepra era considerada una enfermedad contagiosa. Hágase cuenta como el COVID hace 2 años atrás, 2, 3 años atrás, que debíamos apartarnos. No puedo juntarme con ellos. ¿Y qué hacían ellos? Los sacaban de la ciudad hasta que se recuperara y se mostraran al sacerdote para ver si estaban sanos. 7 días estuvo María, Miriam, fuera del campamento, fuera del liderazgo, fuera de su servicio. 7 días estuvo. ¿Por qué? Porque vino lepra. ¿Por qué? Porque había murmurado, había abierto su corazón a una obra de la carne. Ahora, mire lo interesante de esto. Es que uno podría decir: ay, Dios, pero hubiera caído sobre ella nomás. Ella se hubiese quedado atrás y todo el pueblo de Israel hubiese avanzado. Pero por una murmuración de alguien, todo el campamento se detuvo. Por el pecado de alguien, toda la familia se detuvo. por el pecado, por la obra, por la murmuración de alguien, se detuvo el avance, se detuvo el progreso, y tanto que le había costado salir al pueblo de Israel. Se detuvo 7 días. Ay, Felipe, pero de 7 días a 40 años. Bueno, el pueblo de Israel, ¿verdad? Así como nosotros. Tal vez hubiesen sido 39 años con 360 y 54 días o 56 días. 7 días se retrasaron, se quedaron estancados, perdieron el tiempo 7 días porque hubo alguien que murmuró. Ella era la encargada de danza de pandero y empezó a hablar mal de Moisés y quedó leprosa. Y tan fácil que es caer en la murmuración. Oye, ¿te contaron que el hermanito o hermanita y la frase? ¿Te contaron, supiste qué? Y blasfemamos y murmuramos. Ay, no, es que yo me contaron y yo tengo que contarlo porque tengo que vaciarme y lo cuento. No, lo que está haciendo es siendo partícipe de ese pecado. ¿Qué debo hacer entonces? Acérquese a un anciano, acérquese a la persona. Mire, me comentaron esto, ¿será cierto? No, ok, vayamos a la fuente y vamos solucionando los problemas. ¿Sabe por qué? Porque si yo veo que una mujer detuvo el campamento, si hay murmuración, ¿sabe qué? Dios nos guarde, pero puede retener el campamento aquí. Y yo no quiero que mi campamento se detenga. Yo estoy trabajando, orando, hacemos todos los días cosas para el Señor, para que la iglesia local y la iglesia general siga avanzando, y no por la murmuración de alguien nos detengamos. Entonces, ¿por qué perdió el tiempo Israel? Por la murmuración, por la lepra de una mujer. Entonces, ¿sabe lo que yo creo? Que una murmuración, una blasfemia puede frenar a toda una congregación. Por eso levantamos y nuestro pastor nos ha dado este mes a todos los grupos de oración, que Dios derrame un espíritu de oración. Es el motivo de este mes de mayo. Habrán peticiones, sí tenemos, pero que Dios derrame un espíritu de oración. ¿Para qué? Para que cambiemos esa murmuración. Es que creí que, pensé que, me contaron que. Señor, oramos por tu siervo. Sea cierto o no, yo oro. Y no soy partícipe de la lepra. ¿Sabe lo que pasa a la lepra? Si has murmurado o si tienes ese problema, pídele al Señor que te ayude. ¿Sabe por qué? Porque la lepra espiritualmente 2025 hoy día significa que así como afectaba la carne, ¿sabe lo que hace la murmuración? Va a afectar tu sensibilidad espiritual. Porque ya no oigo la voz de Dios, porque ya no siento su presencia, porque ya no siento el fuego de Dios. ¿No será que hay murmuración en nuestro corazón? ¿Se da cuenta que perder el tiempo por algo trae consecuencias? ¿Estoy dando a entender o no? Todo mi mensaje es, ¿sabe qué? No pierda el tiempo. Pero si lo ha perdido, tengo una palabra y una promesa de Dios que está escrita, que Dios va a restituir lo que hemos perdido. Dios va a compensar los años. ¿Alguien está creyendo eso aquí? Y a su nombre, denle un fuerte aplauso al Señor. Pero mire, recuerde que la pregunta es, ¿por qué perdemos el tiempo? ¿O en qué perdemos el tiempo? Número 3, ¿en qué perdemos el tiempo? En ser incrédulos, en no creer, en la incredulidad. ¿Qué consecuencias trajo esta pérdida de tiempo? Callado, enmudecido, ya lo vamos a ver. Y el personaje aquí es Zacarías. Y encontramos este verso en el libro de Lucas, capítulo 1, verso 20. Libro de los Evangelios, capítulo de Lucas. Libro de Lucas, capítulo 1, verso 20. Dice, y aquí, ¿qué dice ahí? Te quedarás mudo. Mire la consecuencia. Y no podrás hablar hasta el día en que todo esto acontezca. Por cuanto no creíste en mis palabras, las cuales se cumplirán a su debido tiempo. Mire, aquí el Señor, por medio de un ángel, le está hablando a un hombre llamado Zacarías. ¿Conoce la historia o no? Le habla a Zacarías. Zacarías, padre de Juan, ya lo vamos a estudiar. Y le dice Zacarías, ¿Zacarías quién era? Era un ministro de Dios, tenía una orden sacerdotal. Y en ese tiempo, ¿verdad?, para ver quién tenía turno, dice la Biblia que echaban suerte. Y a quien le salía la suerte era quien estaba de turno esa semana o ese tiempo, digámoslo así, de que debía estar en el lugar de su presencia. Y bueno, cayó la suerte sobre Zacarías. Entró, comenzó a ministrar, comenzó a profetizar, levantaba, ¿verdad?, aromas al Señor. Y de pronto estaba tanta la gloria que se le aparece un ángel ahí. Ahí mismo, donde las papas quemaban, se le aparece a Zacarías. Y el ángel le dice: Zacarías, wow, vas a tener un hijo, vas a concebir. Y Zacarías lo queda mirando y le dice: ángel, Señor, porque era un ángel del Señor, Señor,

se llenó de incredulidad. Ahora Zacarías no está creyendo esa palabra. ¿Cómo va a ser eso? Es imposible, estaba diciendo él. ¿Sabe lo que a mí me habla eso? Paréntesis, que a veces desde este altar, o gente a veces te dice, Dios va a hacer grandes cosas contigo, pero a veces somos como Zacarías. Amén. Pero no lo sé. Dios te va a traer proyectos, Dios va a fructificar tu vida, Dios, tus hijos se van a acercar. ¿Sabe? Le agradezco por su amén, pero a veces se nos olvida, cruzamos la puerta. Siempre nos dicen que Dios nos va a bendecir. Incredulidad. A veces se levantan profecías. He aquí, dice el Señor, que yo te restauro, que yo haré una cosa nueva. Vuelve. Ay, pero siempre dicen eso. Siempre me recuerdan que tengo que volver a la santidad. Bueno, ¿acaso Jonás no predicó por 40 días el mismo mensaje? Arrepiéntete, o si no será destruida. Imagínese que todos los días llegáramos aquí y el pastor nos dijera, salvación, pronto viene el Señor, y se va. Oye, pero ¿cómo? El otro miércoles, salvación, el Señor pronto viene. Un mes así, dos meses así. Eso le pasó a Jonás. Que no haya incredulidad en nuestro corazón. Y el ángel le dice, volvamos al relato, le dice que por la incredulidad de él, por no creer, le dice, ¿sabes cuál va a ser tu consecuencia? Te vas a quedar mudo, no vas a hablar. ¿Y sabe qué? ¿Cuándo volvió a hablar? Porque dice que se iba a terminar esa consecuencia luego de que todo eso aconteciera. ¿Cuánto dura un parto? Perdón, un embrión, crecer un bebé. 9 meses estuvo Zacarías sin hablar. ¿Qué era Zacarías? Un sacerdote. Tenía un orden sacerdotal. Es decir, 9 meses se quedó sin profetizar. 9 meses se quedó sin enseñar. 9 meses se quedó sin cumplir, sin hacer lo que Dios le había mandado. Perdió su tiempo. ¿Sabe por qué? Por no creer. Por no acudir a la palabra de Dios. ¿Cuántas veces el Señor te ha hablado? Quiero que esto, quiero que termines con esto, quiero esto, quiero que me entregues esto, yo te daré esto. Vuelve a tu primer amor, vuelve al Señor, vuelve a la santidad. Y no lo oímos, somos incrédulos. Sacerdote, Zacarías queda, sacerdote quedó mudo por no creer a la palabra de Dios. Y si esa incredulidad le impidió ejercer su sacerdocio por 9 meses. Entonces mire, la incredulidad no solamente calla la voz, no solamente te deja mudo, sino que también detiene tu llamado. El no creer a Dios, la incredulidad. ¿Será que tengo que guardarme en santidad? Tal vez le ponen mucho color aquí en la iglesia. ¿Será que tengo que esperar al Señor si por 2000 años hemos anunciado? Tal vez se rayaron con eso. ¿Será que tengo que llevar una vida piadosa? ¿Será que tengo que guardarme virgen hasta el matrimonio? ¿Será que tengo que dejar esos vicios? Si la Biblia dice que hay tiempo para todo. Incredulidad. La incredulidad no solamente cayó la voz de Zacarías, sino que detuvo su llamado y perdió el tiempo. ¿Me doy a entender o no? Sigamos avanzando. Principio número 4. ¿En qué perdemos el tiempo? Recuerde que todo mi mensaje es ¿en qué estamos perdiendo el tiempo? ¿En qué perdemos el tiempo? En tomar cosas anatemas. Ya vamos a estudiar ¿cuál fue la consecuencia de este principio? Postergar la conquista del pueblo. Vamos a estudiar un personaje llamado Acán. Me faltó una N ahí. Acán. Se llama Acán, no acá. Estudiamos este verso, Josué capítulo 7, verso 1. Mas los hijos de Israel fueron infieles en cuanto al anatema. En cuanto al anatema. Porque Acán, hijo de Carmí, hijo de Zabdí, hijo de Sera, de la tribu de Judá, tomó de las cosas dedicadas al anatema. Y la ira del Señor se encendió contra los hijos de Israel. ¿Cómo lo explico? Vemos en

0: libro de Éxodo, de Deuteronomio, los que anteceden a este libro de Josué, cómo el pueblo de Israel, mire, le estoy explicando, ya voy a llegar a este punto, cómo el pueblo de Israel siempre estaba en derrotas, siempre luchaba, siempre en guerras. Pero Dios establece una nueva historia, un nuevo libro, un nuevo capítulo, y es en Josué. Porque desde Josué capítulo 1, verso en adelante, vemos la conquista, la tierra prometida. Así como, abro un paréntesis, así como tal vez muchos libros de tu vida se han escrito con derrotas, con malas cosas, siempre Dios se provee de un libro nuevo en tu vida para que veas las conquistas y las victorias de Dios. Siempre Dios se encarga de escribir una nueva historia, y en Josué es una nueva historia. ¿Por qué? Porque es el tiempo de la tierra prometida. ¿Por qué? Porque es el tiempo donde iban a llegar a su Canaán. ¿Por qué? Porque es el tiempo de la promesa. Es el tiempo donde lo que iban a sembrar iban a cosechar. Es el tiempo donde fluiría leche y miel. Entonces están caminando eso, salen de Egipto, del faraón, están 40 años en el desierto, cruzan el Mar Rojo, y ahora resulta que se enfrentan a una ciudad. Ya faltaba poco para llegar a la tierra prometida, y llegan a una ciudad llamada Jericó, una ciudad fortificada, grande, con murallas grandes. Dice, ¿cómo vamos a cruzar acá? Pero como Dios había dicho que Dios estaba con ellos, que era el libro de su conquista, ¿sabe lo que pasa? Conoce la historia, marcharon 7 veces, bueno, hicieron lo que conocemos, y toda la ciudad de Jericó se destruyó, cayó. Dios hizo un milagro y todo quedó aplastado, se lo tragó la tierra, toda esa ciudad, y pudieron cruzar. Ahora, Dios les había dicho algo, por eso subrayé la palabra anatema, porque versos anteriores en ese capítulo le habla de que no tomara nada que no fuera de ellos, porque Dios lo iba a proveer en todo cuando llegaran a Canaán. ¿Va conmigo o no? No tomen nada, porque van a ser considerados anatemas. ¿Qué es anatema? Es algo prohibido, es algo maldito, es algo incorrecto, es algo que Dios no desea. Que no se vuelva anatema, que no se vuelva incorrecto, que no se vuelva algo con maldición. Entonces, ¿qué hace uno? Un personaje, alguien del pueblo llamado Acán, dice, oh, es una ciudad muy grande, hay muchas cosas que quedaron repartidas sin dueños. ¿Sabe qué? Le vino un espíritu de Roboam. Dijo, aquí hay lingotes de oro. Hemos pasado por esclavitud. Hemos pasado 40 años. Hemos pasado por un mar. Bueno, ¿no será que tengamos otro tiempo? Y dijo, me voy a guardar este lingote de oro. ¡Fum! Y se lo llevó a su casa. Pero no solamente agarró un lingote de oro, sino que dice la Biblia que agarró un manto babilónico. Cosas que Dios había dicho que no tomaran, porque Él le dijo que lo iba a proveer de todo cuando llegaran a su tierra. Pero ¿qué hace este Acán? Toma algo que Dios dijo que no lo tomaran. Ya le dije, lingote de oro y un manto babilónico, y lo esconde en su casa, lo lleva, lo oculta, trae pecado, trae desobediencia a su casa. Felipe, pero ¿qué tiene? Ok, tomó eso, esa fue una mala decisión, pero ¿por qué perdió el tiempo? Mire, la historia sigue, no la leemos en honor al tiempo, pero dice que luego que avanzan por Jericó, que se había destruido, llegan a una fortificación pequeña llamada Agio. Y Josué dice, ah, es pequeña, van a ir algunos hombres porque Dios está con nosotros, y es muy pequeña, no se compara a Jericó, la vamos a destruir. ¿Sabe lo que pasó? 3 doritos después, perdió el pueblo de Israel. No se comparaba con Jericó, Agio. Pero ¿sabe qué? Dios dijo, yo voy a estar con ustedes, pero ¿cómo es posible? Pero ¿sabe? Dios había dicho algo, no van a tomar nada. Es decir, la palabra de Dios nunca cambia. ¿Por qué vivo en derrota? ¿Por qué estoy así, Señor? Si tú dijiste que tú ibas a pelear mis batallas, que tú me rodeas. ¿No será hay algo que nosotros hemos tomado que es incorrecto? Entonces, ¿qué pasó? Por tomar algo robado, por tomar algo incorrecto, algo anatema, ¿sabe lo que pasó? Se detuvo la victoria del pueblo de Israel. Tal vez no has visto victoria, ¿sabes por qué? Porque has llevado a tu casa algo incorrecto. Acán llevó algo incorrecto, algo que Dios no le había dicho que llevara. Y por eso se detuvo el avance de su casa. Tomó a anatema, ¿y sabe lo que pasó con él? Murió también, y murió con todas sus posiciones, porque tenía cosas robadas, cosas del mundo. ¿Sabe lo que me habla a mí esto? Que debemos revisar qué hay en nuestra casa. No siento paz al dormir, no siento tranquilidad, siento que algo se mueve. ¿No será que hay alguna pirámide por ahí, hermanos? No, es que me la regalaron. Es de oro, es de plata. ¿Cómo voy a botar eso, Pastor Felipe? ¡Ey, cuidado! ¿No será que habrá un gatito ahí, hermano? No, es que lo pusieron ahí me dijeron que iba bien en mi negocio ahí. Una mandala, hermano. Ay, no, si me costó tanto tejerla. ¿Usted sabe que eso tiene trasfondos espirituales? La gente dice, ah, no, la paz, para que venga la paz. Es llamar a espíritus inmundos. Es un portal. ¿No habrán cosas robadas? Ah, no, es que me pasaron este televisor y me costó baratito. Y como sabe que está la economía complicada, y dije, ah, bueno, puse la mano y lo santifiqué. Cuidado. Cosas, implementos robados. ¿Me estoy dando a entender? ¿Qué estamos trayendo a nuestra casa? ¿Qué estamos viendo en nuestra casa? Porque eso hace detener la victoria. El pueblo de Israel detuvo su victoria en llegar a la tierra prometida. Perdió. Dios estaba con ellos, estaba con ellos, pero habían hecho algo incorrecto y perdieron el tiempo. Entonces, ¿sabe qué? El pecado oculto en casa puede detener una victoria pública. Lo que llevas oculto a tu casa es que mi esposa no sabe, mi esposo no sabe, mis hijos no saben. Si los contara daría tanta vergüenza. Bueno, hoy es el día para que le digas al Señor: restituye mi tiempo perdido, restituye, Señor, estos pecados, estas cosas ocultas en mi corazón, restitúyeme, Señor. No lleves nada oculto a tu casa. No, es que nadie se va a enterar dónde voy después del trabajo, lo que hago, lo que veo, lo que tomo, con quiénes me junto, qué escucho. Mis papás no se van a enterar. No lleves nada oculto a casa. 1 Samuel capítulo 7 verso 1 al 2, quinto, ¿en qué perdió el tiempo? En irreverencia. Mire, ya se me acabó el tiempo. En ser irreverentes. ¿En qué perdió el tiempo? En ser alguien irreverente. La consecuencia que no fue bendecido en 20 años. Abinadab. Aquí vemos este principio. 1 Samuel 7 verso 1 al 2 y dice: y vinieron los hombres de Kiriat Jearim, tomaron el arca del Señor y la llevaron a la casa de Abinadab en la colina, y consagraron a Eliezer su hijo para que la guardara el arca del Señor. Y sucedió que pasó mucho tiempo, 20 años. ¿Cuánto tiempo pasó? 20 años desde el día que el arca quedó en Kiriat Jearim, y toda la casa de Israel añoraba al Señor. ¿Sabe lo que a mí me hubiese gustado leer ahí? Y toda la casa de Abinadab fue bendecida. Pero no. ¿Sabe por qué? A ver, ¿qué representa el arca de Dios? La presencia. Representa muchas otras cosas más, claro que sí. Tantas cosas, lo que tenía el arca. Bueno, tantas figuras hermosas. Pero resumámosla, lo que yo puedo entender es que representa el lugar de la presencia de Dios. Ahí Dios hacía morar, ahí Dios, ahí el pueblo de Israel quería llevarlo porque quería hacerle casa al Señor para que él estuviera ahí. La historia nos cuenta que los filisteos le ganan al pueblo de Israel y se llevan el arca a su templo. Esto pasa mucho antes que lo que acabamos de leer. La lleva a su templo porque Israel no la lleva y se la roban. Estuvo 7 meses, se la tienen que llevar a la casa de este hombre Abinadab, porque le comenzó a salir tumores a la gente. La pusieron al lado de su dios llamado Dagón, que se rompió porque la presencia de Dios no puede estar en lugar de ídolos. Entonces la llevan aquí, aquí llegamos a este lugar, Kiriat Jearim, y la llevan a la casa de Abinadab para que quede ahí. Bueno, dejémosla ahí. 20 años estuvo la presencia de Dios, y toda la casa de Abinadab, ¿sabe qué? Se acostumbró a ella de mala forma. Aquí está el arca, sí, ahí está, pero me hace tanto espacio. ¿No quieres llevártela? Vamos a la iglesia, ay, una vez más. Pero si hemos ido todo el año, ¿para qué si podemos verlo online? Vamos a servir, inscríbete, vamos al retiro de varones, vamos a la vigilia. ¿Para qué si mejor nos dormimos? Al otro día es feriado. ¿Sabe qué? Abinadab se normalizó. No aprovechó la presencia de Dios, no aprovechó el arca, la consideró como algo más. Ay, ir a la iglesia o algo más. Ay, tener la presencia, levantar la mano. Ay, algo más. Guardarme en santidad. Ay, es algo más. Oír palabra. Ay, es algo más. Buscar en la mañana. Ay, es algo más. Estar en un grupo de oración. Pero ¿para qué tanto? Se normalizó. Se acostumbró a vivir con ella y no la aprovechó, no la cultivó, no la cuidó, no la conservó. ¿Y sabe lo que pasó? 20 años Dios le dio la oportunidad y ninguna de su generación fue bendecida. Entonces, fue irreverente y no fue bendecido en 20 años. ¿Qué pasó con eso? David añoraba el arca, la manda a traer, el primer intento es fallido, muere Usa, segundo intento, cargado en las varas de los hombres, la lleva para traer un momento de descanso, porque era un poco complicado, y llega a la casa de un hombre llamado Obed-Edom por 3 meses. ¿Sabe lo que pasa con Obed-Edom? Que él entiende lo que era el arca, que él entiende lo que era la presencia de Dios, y mi Biblia dice que toda la casa de Obed-Edom, por considerar, por cuidar, por cultivar el arca, fue bendecida. Él y toda su generación. ¿Quieres que tu generación sea bendecida? Cultiva, conserva la presencia de Dios, que ya no está en un arca física, sino que está dentro de nosotros. Él hace morada dentro de nosotros. ¿Por qué se perdió el tiempo? Porque fue irreverente. Irreverente aquí en la casa de Dios. Vengo como quiero. Mire, cosas más domésticas, como dentro del templo. Dejo el chicle pegado abajo. No me importa que se raye. No me importa no cuidar los baños, botar una basura. Cuidado, que no haya irreverencia. Tantas cosas que decir, pero el tiempo se va. Mire, me voy a saltar algunos. La familiaridad sin reverencia bloquea la bendición. Se familiarizó y bloqueó la bendición que Dios tenía. A ver si mis hermanos de la alabanza, por favor, me acompañan. Mire, me voy a quedar con este último. ¿En qué perdemos el tiempo? En ser adúlteros. Y no solamente voy a hablar de adulterio en cuanto a inmoralidad sexual, porque también somos adúlteros con Dios. La consecuencia fue una caída espiritual de David. Y vamos a estudiar a David, 2 Samuel capítulo 11, verso 1 al 2. Aconteció que en la primavera, en el tiempo cuando los reyes salen a la batalla, David envió a Joab y con él a sus siervos y a todo Israel, y destruyeron a los hijos de Amón y sitiaron a Rabá. Y mire, mire lo que hizo David. David, ¿quién era? Era un rey, era un general de su ejército. Y mire, él debía estar donde las papas quemaban, pero mire lo que dice la Biblia. Pero David permaneció en la guerra. Pero David permaneció junto a sus valientes. Pero David permaneció luchando, dando la vida. ¿Dónde estuvo David cuando estaban luchando? En Jerusalén, en su casa. Y al atardecer David se levantó de su lecho y se paseaba por el terrado de la casa del rey, y desde el terrado vio una mujer que se estaba bañando, y la mujer era de aspecto muy hermoso. ¿Quién era esta mujer? Betsabé. David, el pueblo de Israel estaba en luchas, y las luchas de, no vaya a creer que era un fin de semana, no, eran meses. A veces estaban hasta 6 meses en guerra el pueblo de Israel luchando, y el lindo se quedó. Qué lindo, ¿verdad? Porque dice la Biblia que era lindo. No vaya a creer que lo estoy hablando mal de David, por favor. Dice que era aspecto hermoso. Amén, gracias Nachito por eso, amén. El hombre de Dios se quedó ahí, en el lugar donde no debía estar. Él debía estar luchando con su pueblo, pero estaba en un lugar equivocado, como muchas veces nosotros, que sabemos dónde debemos estar, pero permanecemos en lugares equivocados. Entonces mire lo que pasa. Por quedarse en la casa perdió el tiempo. ¿Por qué? Porque cuando estaba en la casa vino ociosidad. A veces perdemos el tiempo por ser ociosos. Nos quedamos en celular, en las redes sociales, y no buscamos a Dios. Oh, pasar un minuto, a ver, un mensaje, y ese mensaje me llevó otro, y ese mensaje me llevó una red social, y ahí perdí una hora. Entonces este hombre vio el terrado y había una mujer que se estaba bañando. Viene pecado su corazón, adultera. El esposo de esa mujer muere porque lo pone en la primera línea de batalla. ¿Y qué pasa con ellos? Tiene un primer hijo, el segundo hijo se llama Salomón. Y viene adulterio, ¿y sabe qué? David estuvo un año en secreto. Llevaba esta infidelidad, llevaba este adulterio un año en secreto. Y tiene que venir un profeta de Dios para hablarle a su corazón, y le habla por un medio de una parábola y descubre su corazón, y Dios tiene que tratar el corazón de David. Pero un año perdió David, un año de su ministerio, un año de culpa, un año de vergüenza, un año de estar en un pecado de inmoralidad sexual, un año de estar en lo oculto. Perdió tiempo y vino caída espiritual. Tal vez hay inmoralidades de pecados sexuales, vicios, pero específicamente de aquí hablo de una inmoralidad sexual, del adulterio. Tal vez hoy día estás batallando con una inmoralidad sexual, estás luchando con la fornicación, estás conociendo a alguien y tienes luchas y constantemente caes y fornicas, te has adelantado a cosas. Tal vez eres casado y estás adulterando con mensajes a otra persona, con mensajes a otro hombre, estás saliendo con alguien. Perdón lo que diga, que tal vez fue una fuerte mis palabras, pero es el mejor lugar para poder hablarte, hermano, hermana, y confrontar tu corazón con la palabra de Dios, y Dios pueda traer una salida a tu vida. Tal vez estás luchando con pensamientos, con costumbres de este mundo, inmorales, sexuales. Hoy el Señor te está diciendo y te está recordando: no quiero que vuelvas a caer. No quiero que vivas esa caída como David, que estuvo un año lejos, estuvo un año en secreto y perdió su tiempo. Hoy el Señor te está amonestando tu corazón y te está diciendo: no pierdas el tiempo en eso. Toma una decisión. No es tiempo de perder el tiempo. No es tiempo de perder el tiempo, porque estar fuera del lugar, estar fuera del tiempo, estar fuera de la santidad, estar fuera del llamado, abre la puerta al pecado que detiene tu destino. Yo no sé en qué has perdido tu tiempo, o no sé qué cosas has perdido. Lo único que sé es que mi Dios dice que Él va a restituir lo que hemos perdido.
1: Si este mensaje fue de bendición para tu vida, es un privilegio y es un gran honor saber que Dios ha hecho una obra poderosa en tu vida. Permíteme orar por ti. Señor, te damos gracias por esta bendición. Y te doy gracias porque cada uno de mis hermanos, mis hermanas, ha podido recibir una palabra de Dios. Que esta palabra traiga vida, traiga frutos, traiga la gracia, la multiplicación, la provisión de Dios sobre su vida. Que la paz de Dios, esa paz que sobrepasa todo entendimiento, venga sobre su vida. Gracias, Señor. Amén y amén.

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Somos una generación libre, libres del temor. 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